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0: estamos de vuelta, amigos. Son las 18:02. Las 19:02, más bien. Mr. Castillo, ¿qué fue? Se le fue un ramo de flores, creo, por ahí. Bueno, estamos aquí el día viernes.
1: Sí, perdón.
0: Tranquilo, no se asuste. Yo de eso no me asusto, no se preocupe. Son las... No, tranquilo. Son las 19:02. Avanzamos aquí en 106.5 Deportes. Jonathan nos había escrito hace instantes y me acaba de pasar un link. Veo que es información de el colega Marcelo Guevara, porque decía un periodista.
1: Andrés, yo vi el video de Chelito, de nuestro gran amigo, la verdad. Y él cita a Cristian Pantosín en La Trinca.
0: Ah, porque él nos pasa ahora un link en Instagram. Entonces es información de Chelito, pero citando
2: la fuente,
0: o en este caso citando a un colega que lo había dicho anteriormente.
1: Exactamente. Eso es lo que vi yo hoy en la mañana. A ver, yo les puedo contar algo, y ya ahora que se ha hecho público esto, yo les voy a decir lo que yo sé, pero ojo, voy a ser muy claro en lo siguiente. Y se lo decía Andrés hace un rato, por interno. A mí hace 2 semanas me dijeron que Pedro Peña había comunicado en el directorio, me habían dicho que a través de un chat o de una reunión telemática o algo por el estilo, que él llegaría a ser el gerente del Cuenca en caso de que las cosas con GFI se destraben y obviamente se firme el poder, y GFI tendría pensado tener a él como primera opción para ser el gerente in situ del equipo. Uh-huh. Y de alguna manera entiendo que Pedro Peña puso eso sobre la mesa como diciendo, o sea, mire, igual si esto pasa, si hacemos esto y viabilizamos lo que hay que viabilizar, el club no va a quedar en malas manos, no va a quedar en manos de un extraño, voy a estar yo al final al frente. Y bueno, entiendo que lo mencionó como una manera de tranquilizar en medio de la situación. Uh-huh. Eso es lo que a mí me han contado, pero luego yo sinceramente se me hace difícil poderlo contrastar. Yo creo que con Pedro va a ser difícil que Pedro nos pueda decir abiertamente sí o no, porque es lógico, ojo, es lógico que a estas alturas no se haga público, de esto, porque ni siquiera tiene el poder GFI como para pensar en algo así. Pero si lo llegasen a tener, esa sería la idea. Y también desde GFI, ante las no respuestas de siempre, va a ser difícil contrastarlo. Pero sí, es verdad que, o sea, al menos desde el Cuenca ha habido esa información que ha comenzado a salir y que yo les digo, a mí hace 2 semanas me contaron, pero no me atreví a decir nada porque creo que es algo bastante superfluo, si se quiere.
2: Vamos, estamos tratando de contrastar la información,
0: claro.
2: Hubo la oportunidad, si el jefe ahí, el señor Méndez, le dijo, Pedro, hágase usted cargo de la gerencia y...
0: Pero sobre todo si Pedro Peña ha dicho a alguien eso.
2: Claro. Es que alguien del director le ha dicho a Pedro Peña, como poniendo paños húmedos a la situación. Ajá. Que se daba entre el GFI y el directorio del Deportivo Cuenca, pero vamos, ya algún momento tendremos la información para ratificarla o no. No sé, no creo, o sea, mientras no haya la confirmación y la contrastación

0: de lo que pasó, no puedo adelantarme, no puedo adelantarme. Miren, ellos tienen la gerente en Madrid, no sé si le interese al grupo inversor tener un gerente acá, no sé, o sea, habría que esperar tener un poquito de paciencia para el momento que tengamos una respuesta, pues darles a conocer a ustedes ese detalle.
1: A ver, más que nada aquí hay una situación, hay alguien que se está haciendo responsable de esta información y por eso nosotros lo estamos citando también, porque yo soy muy honesto, al menos de lo que indagué el día martes, no con una fuente,
0: con varias,
1: al menos con tres, nadie a mí me contó que había planteado eso Pedro Peña en la reunión del martes. Pero nadie nunca antes me dijo que en otra reunión lo había planteado.
0: Porque esta era la cuarta,
2: ¿no? Ojo, Andrés, ¿cuándo pero fue yo la también tercera? Quiero ser claro, ¿no? La información que a mí me dieron tampoco me hablaron de la última reunión. O sea, ya les digo, ya. A mí hace dos semanas me lo dijo.
0: Bueno. O sea, lo que tendríamos que saber a quién le dijo Pedro Peña. Uh-huh. O sea, ¿quién de los directivos le dijo? Porque reuniones no ha existido. No sé si se.
2: Claro, o sea, no reunión formal, Mané, pero a lo que me refería era comunicación entre los miembros del directorio, no sé si por chat o por una llamada, o sea, pero entiendo que una comunicación que hubo entre miembros del directorio, al menos lo que contaron a mí fue eso, que Pedro había dicho esto. Pero insisto, yo no quise decir nada por ese tema, porque no se puede contrastar. Prefiero, y bueno, ahora que lo ha dicho Cristian, creo que como que desde en eso nos basamos y hemos citado esa información, sinceramente.
1: Bueno, ya. Mané está en este momento indagando porque hay que ir directamente a la fuente. Para que lo niegue o para que lo ratifique, porque a la larga, yo digo una cosa, yo creo que está llegando todo a un punto en el que todos dudan de todos, se sospecha de todos.
0: Y los secretos ya dejan de ser secretos, porque
1: tarde
0: o temprano se entera uno de las situaciones que está viviendo, sobre todo en este complejo problema que tiene el Deportivo Cuenca con el grupo inversor.
1: A ver, por acá llega un mensaje, dice, buenas noches, si esa información fuera verdad, sería un desatino total del abogado Peña, juega con Dios y con el diablo, él siempre se manifestó a favor de los chulqueros, dice por acá Maravillosa Vida, a través del WhatsApp. Bueno, aquí viene un detalle, lo otro es opinión, lo otro es percepción.
0: O especulación también.
1: O especulación, Mané, porque a ver, esto es como en la política. Sí. Usted en la política le ve al candidato, a alcalde, a prefecto que se para en el atril, empieza a hablar de los objetivos, de las obras que plantea, y usted medio que averigua quién es, qué ha hecho, y a partir de ahí todo es sesgo, todo es sesgo. Sí. Si a usted ese candidato le pareció bueno, desde el sesgo, desde la percepción, va a ver que absolutamente todas las propuestas y posturas son buenas, salvo que por ahí se resbale muy fuerte y usted pueda detectar algún lunar. Así y ocurre lo mismo cuando alguien no le cae bien, cuando alguien hizo algo que en primera instancia no le pareció correcto, luego esa persona puede intentar hacer alguna maniobra positiva, pero ya todo está en entredicho. Digo esto porque, a ver, para nadie es un secreto, y de hecho tengo que ser muy honesto, luego de la entrevista con Pedro Peña el día martes en horas de la noche, indagando, porque esa es la labor del periodista, indagando, consultando, preguntando, conversando. Me decían que no a todos los integrantes del directorio les había caído bien.
0: Que haya llamado.
1: Que haya un llamado. Inclusive a gente externa al directorio no les había caído bien que haya llamado, pero yo le voy a decir algo. Yo he conversado con dos personas, eso sí le podría certificar yo, he conversado con dos personas muy de Deportivo Cuenca que me dijeron que por último ese paso se tiene que dar, el paso del enganche y del acercamiento, porque usted puede estar en favor de alguien pero no de una idea, usted puede estar en favor o en contra de alguien pero de la idea no, porque a veces esa idea puede ser buena en las películas, Mané, en los libros, y son hechos de la historia real. El malo tiene una idea que aunque les cueste al resto decir va a ser buena, usted tiene que seguir ese camino, claro. No hay otra.
0: Y a pesar de tener una buena voluntad para hacer las cosas, a alguien que no le gusta esa cosa, esa decisión, así haya transparencia, ya le va a caer mal, va a decir no, está haciendo mal, y puede ser una solución que sea conducente a encontrar una respuesta positiva de una u otra parte. Entonces me parece que esto se determina así, o sea, se lanzarán sin número de especulaciones, es más o menos cuando empiezan a llegar los jugadores, las las contrataciones, unos dicen que viene este, viene el otro, unos niegan, otros aceptan. Está pasando igual en esta situación del Deportivo Cuenca. Hay cosas que dicen de un lado, cosas que se dicen del otro lado. Se especula mucho sobre las actuaciones del directorio, del jefe y de todos quienes están alrededor de este problema. Y lo que dijo Andrés, ya todo el mundo duda de todos. O sea, aquí ya todos tienen la duda de que si está actuando bien, está actuando mal, si les parece correcto o no les parece correcto, pero yo creo que todos, tanto los del directorio, sobre todo los del directorio, están tratando de encontrar soluciones adecuadas para que sea el beneficiado el Deportivo Cuenca.
1: A ver, son las 19:11. Vamos a escuchar a Gustavo Zubeldía. Vamos a escuchar a Gustavo Zubeldía, el preparador físico que hoy habló con Jorge Verdugo, el relacionador público, y se refirió al trabajo desarrollado y a lo que está planificado para Deportivo Cuenca. Lo escuchamos.
3: Que tenemos estas 3 semanas de posibilidad de reconocernos un poco más a todos y qué bueno que todavía la fecha con Orense faltan 3 semanas. Hemos hecho hincapié un poquito más en el conocimiento y en la carga de volumen de todo lo que es lo técnico-táctico. Y bueno, de a poco nos vamos conociendo un poco más y la forma que por ahí pretendemos nosotros para el club, ¿no?
4: ¿Cómo has encontrado el grupo?
3: Siempre, yo es la tercera experiencia, diría, que tengo. Es muy placentero trabajar en Deportivo Cuenca. Generalmente los grupos son muy buenos, humanamente muy buenos. Obviamente que tienen caída por, ya lo saben, los motivos a veces económicos o las cosas que pasa el club repercute un poco en el jugador. Y bueno, yo creo que esa es la debilidad que tiene el Deportivo Cuenca en sí. Pero los grupos en general han sido siempre buenos, que he estado yo acá. Y este es muy bueno.
4: Yo decía hace un minuto, son 3 semanas que se tiene para preparar el siguiente partido. ¿En qué se va a poner énfasis? ¿En qué se va a sentar el trabajo?
3: Bueno, debido a que estamos en esta ronda de descenso, como quien dice, más allá que tenemos una buena cantidad de puntos, creo que el objetivo más que todo es la parte específica, técnico-táctica, de lo que por ahí Andrés Illana está pretendiendo para el equipo. Entonces enfocamos todas las luces ahí y pretendemos estas 3 semanas darle una idea a lo que más o menos podemos acomodarnos nosotros y pretender del grupo, siempre con los principios que nosotros pretendemos, técnico-táctico de un equipo, ¿no? De Andrés Illana en este caso.
4: ¿Es oportuno hacer un recondicionamiento físico, si cabe el término?
3: Sí, está buena la pregunta. Sí, yo creo que se pueden ir poniendo microestímulos de acuerdo a cada persona, después del descanso que van teniendo, pero sí, estamos en esa posibilidad. De hecho, hemos hecho un doble turno en el gimnasio y así vamos a hacer la semana que viene. Pero bueno, siempre teniendo cuidado que estamos ya en el mes 9 y bueno, el objetivo son estas 9 fechas que faltan, pues ya fue una, ¿no?
1: Bien, ahí Gustavo Zubeldía, el preparador físico de Deportivo Cuenca, conversando con Jorge Verdugo de Relaciones Públicas. Vamos a escuchar otro de los audios. ¿Quién más compareció? Y Manuelito, si me puede dar una mano hasta preparar el audio, por favor.
0: Habla claro Zubeldía, ¿no? De la forma de preparar el equipo, está tratando de llegar al mejor nivel físico para los 9 partidos que restan. Son 9 partidos los que restan para el Deportivo Cuenca y quieren tenerle de la mejor manera, ¿no? O sea, quieren buscar el mejor y más alto rendimiento de los jugadores en estos 9 partidos, sabiendo que ya quedan 4 de local y 5 de visitante.
1: Lo tenemos al doctor Cristian Andrade, quien también se refirió al tema físico de algunos jugadores que se están recuperando y que podrían estar ya al servicio del director técnico para la próxima semana.
5: Con varios jugadores que llevan un proceso de recuperación, tanto como Mateo Macari y Solís, que se han recuperado en un 95%, están haciendo trabajos de entrenamiento con el equipo progresivos y con medida de tiempos y disposición de cargas. Lucas Mancinelli se encuentra en su semana de readaptación con regreso al campo, esperando la próxima semana poder tener una excelente evolución y de acuerdo a todos los exámenes realizados que pueda incluirse de nuevo en el entrenamiento. No hemos tenido ninguna novedad, seguimos trabajando con todos los jugadores que han sido partícipe en algún punto en el departamento médico y seguimos recuperándolos.
4: ¿Cómo sirve esa para de 3 semanas aproximadamente?
5: Bueno, a nosotros nos beneficia muchísimo, ya que tuvimos varios partidos seguidos en donde algunos jugadores completaron más de 70, 80 minutos por partidos, y obviamente fue bastante extenuante. Necesitábamos tener esa parte de recuperación y nos ha servido bastante, sobre todo para poder avanzar en el ciclo evolutivo de los jugadores que ya estaban con nosotros.
6: ¿Hay coordinación con el cuerpo técnico para que esta pala sirva también a una especie de rehabilitación física?
5: Claro que sí. Nosotros tenemos la coordinación previa a cada entrenamiento con el departamento técnico y con el departamento de preparación física, en donde analizamos las situaciones físicas particulares de cada jugador y se planifica de acuerdo a los trabajos diarios una correcta situación de descarga, de potencia, de fuerza, y se espera que con esos trabajos y esas medidas se pueda recuperar más rápido a nuestros jugadores.
1: Ahí están las declaraciones del doctor Cristian Andrade, el galeno de Deportivo Cuenca, hablando del tema de la recuperación de algunos jugadores. Reforzaba la información Jorge Verdugo a través de texto en el grupo de WhatsApp. La pausa del campeonato también ha permitido avanzar en la recuperación de los jugadores que presentaban molestias físicas. Lucas Mancinelli, Mateo Macari y Matías Solís han evolucionado favorablemente y se encuentran retomando progresivamente el trabajo normal junto a sus compañeros. Adicionalmente, hay un audio también de parte de Matías Klimovic, del atacante cuencano, que lo vamos a escuchar en este momento.
7: El profe, así que este parate nos viene bien para poder reforzar todo lo que venimos haciendo mal y poder seguir repuntando para arriba.
6: ¿Van captando la idea que tiene Andrés Dillana?
7: Sí. Ya la vamos captando de a poco. Son pocos entrenamientos, pero bueno. A medida que pase el tiempo ya vamos a ir agarrando bien y puliendo todos los detalles.
1: Ahí está, Matías Klimovic en este diálogo corto con Relaciones Públicas y obviamente parte de la planificación. Estaremos atentos, yo entiendo que será a puertas cerradas los dos partidos amistosos, al menos el que está ya según lo que me contaban, oficializado el partido que se va a jugar ante Avicet. Me contaba en algún momento, yo entiendo que eso pasa de la idea del director deportivo de Raúl Becerra. Él me contó, no sé si era cuando fue futbolista o ahora que era compañero nuestro. Creo que últimamente hubo un partido amistoso entre el Cuenca y Avicet. Y Avicet le había hecho un partidazo al Cuenca. Yo sé que es amistoso, yo sé. Alguien dirá, pero bueno, es amistoso, no es por los puntos, vamos a ver si en el campeonato. Pero le había hecho un gran partido a Vicente al Deportivo Cuenca.
0: Anda bien en la segunda categoría.
1: Exactamente. Y por eso, el partido del próximo fin de semana puede ser, de alguna forma, muy digno para evaluarlo. No es cualquier partido, porque a lo mejor se puede minimizar. Y lo que advertía Raúl es que lo que se quiere evitar es el estrés. Es decir, que un equipo tenga que trasladarse. ¿Qué implica hoy un partido en Loja o en Machala, Mané?
0: Gasto primero.
1: Gasto.
0: Salida, traslado. No, es mejor.
1: Y el riesgo, si cabe el término, inclusive de alguna fricción. Orense es rival directo del Cuenca, aparte. Claro. Orense descartado.
2: Y no van a jugar. No tendría sentido.
1: Claro. Mister Castillo.
2: No, eso. No tendría sentido, sinceramente, que lo hagan con Orense. Creo que Avicet puede ser una buena vara. Además que esta es la final, no la mini pretemporada de estas alturas, pretender, siendo el Cuenca, ojo, tener amistosos con equipos de primera, no es tan lógico. En el último tiempo no ha sido común. A inicios de año sí, pero a mitad de año siempre ha sido difícil. Claro, en Quito es mucho más simple para Liga, para Católica, para Aucas, para Independiente, porque están ahí todos y se hacen visitas rápidas y es mucho más fácil. Pero acá siempre ha sido este lío. Y creo que es prudente, sinceramente, lo que hace el Cuenca. Es necesario, creo yo, desplazarse a otra ciudad para jugar hoy un amistoso, considerando que no creo que vaya a cambiar mucho, sinceramente, que tu rival sea Avicet o que tu rival vaya a ser, no sé, Libertad.
0: Sí. Además, solamente es hablemos de una pichanga futbolística normal, de un partido amistoso, en donde el técnico, incluso conversando con el otro entrenador, en este caso con Juan Carlos Díaz, que dice que es de la Avicet, decir, profe, podemos parar, podemos hacer algunas indicaciones, dar algunas indicaciones especiales, o ver el número de cambios. Me parece que esto podría ser únicamente para salir, les digo algo, para salir del encierro futbolístico que tiene el Cuenca de entrenar solamente en su grupo, ¿no? Entre sus compañeros, entre sus jugadores. Entonces, para salir un poquito de ese sitio, de ese entrenamiento permanente, jugar un partido amistoso, eso ayudaría. Primero, para lo que digo, sacarse un poquito del estrés del entrenamiento permanente y también para observar lo que podría ser un partido ya con otras características que no es la del entrenamiento.
1: Ahora, puede ser una... A ver, yo sé que faltan casi 2 semanas para este partido, pero a priori, ¿puede ser una ventaja o desventaja para el Cuenca que el próximo rival tenga nuevo DT? Mister Castillo, le pregunto.
0: Ah, sí, claro.
1: Porque va a debutar Buch ante el Cuenca.
0: Y Buch ya le ganó con Libertad aquí al Cuenca, el último partido.
2: Sí, pero yo igual ahí, o sea...
1: El año anterior...
2: Yo creo que es una ventaja dentro de todo, sinceramente.
1: Sí.
2: Más que nada porque hay que ver cómo se acomoda hoy Juan Pablo Buch en Orense. Y sobre todo, o sea, yo quiero ver cómo funciona Juan Pablo Buch en Orense, porque parece que es el lugar perfecto para él en el sentido de que nunca ha tenido un proyecto así de estable. Bueno, Aucas en su momento, pero de Aucas lo echaron. Yo siento que en Orense tiene que estar pasando algo más y no creo que es necesariamente el DT. No sé si sea Juan Pablo Buch el que llegue a cuajar. Que si es eso, perfecto, pero si no, que creo que para mí es lo más probable, creo que el Cuenca puede todavía... sacar algo de provecho en el siguiente partido.
1: Claro. ¿Sabe lo que...? Bueno, ahora que hablábamos de esto, a mí me da la impresión que en Orense hay buenas intenciones, hay dinero, pero en algún instante no eligen bien cuál es la idea, o no se definen por una idea, si cabe el término. Porque, a ver, esto es como cuando una persona... elige los zapatos. Usted sabe que, bueno, rara persona es la que se pone deportivos, de suela, mocasines,
0: botas.
1: Pero por lo general usted sabe que alguien es medio más sport, alguien es medio más casual y demás. Yo lo que veo es que Orense se ha puesto todo tipo de zapatos.
0: Es el problema.
1: Los deportivos, los casuales, hasta...
0: Los de gala,
1: hasta chancletas, si cabe el término. Porque ha tenido directores técnicos de todo, diversos perfiles.
0: De todo nivel.
1: Y usted... hoy no puede entender qué es lo que busca Orense desde la perspectiva del director técnico, porque lo tuvieron, a ver, se me vienen rápidamente algunos nombres a la cabeza. Pato Lara. ¿El primero quién fue? El primero fue el Pechón León. Ah, no, Pizarro. ¿Se acuerda?
0: Pizarro. Claro, Pizarro llegó.
1: Pizarro fue el que lo ascendió. Pizarro.
0: Sí, lo ascendió.
1: Estuvo Pechón León. No. Estuvo Pato Lara.
0: Pato Lara.
1: Estuvo Lucho García.
0: Estuvo el Raúl.
2: Andrés.
0: Andrés García, claro.
1: Ya, estuvo...
0: Raúl Antuña.
1: El español era Andrés García, Mr. García.
0: Sí, claro.
1: Chetino, uh-huh. Antuña, Sánchez Escobar, 7. Ahora, arrancando el año, estuvo Antuña. Bueno, son 8 o 9 directores técnicos en 6 años. Ya voy a ver en Transfer Market, donde le sale desde qué año. Pero mire usted que hay...
2: Nos faltaba Hernández, ¿no? El último.
0: Ah, claro, Hernández, el último, el que dirigió antes que vaya.
1: Ya. Mire, son 9, 10 en 5 o 6 años. Y son de diversos perfiles. O sea, porque ya si usted ve, dice, no, ahora sí, Orense quiere que el equipo juegue con pura posesión. Ya ve que Independiente del Valle en algún momento dijo, yo ya quiero dejar el pragmatismo y tengo que contratar a directores técnicos que prioricen el fútbol posicional. No. Más allá de que te salga o no te salga, pero llevó técnicos con ese perfil.
0: Ramírez, Paiva.
1: Todos. Antes estuvo también.
0: Rescalvo.
1: El 4.3, 5.2. Anselmi.
0: Anselmi, claro.
1: Ya, estuvo Anselmi. Estuvo Javier Rabanal.
0: Rabanal, claro.
1: Estuvo el otro, el anterior a él era Javier, el argentino, el elegante, el hombre de barba.
2: Gandolfi,
0: claro.
1: Y ahora está Joaquín Papa, pero todos son directores técnicos que profesan
0: de una idea parecida.
1: Exactamente. En cambio, Orense como que está disparando para muchos lados y medio que no le sale con uno 6 meses y busca otro de un perfil distinto. Algo similar le pasaba a Aucas. Ahora Araujo ha llegado como a darle algo de estabilidad, y eso que Araujo hace 1 mes y medio se quiso ir,
0: claro.
1: Pero por un tema económico. Pero miren, o sea,
2: claro. Ahí
1: uno se da cuenta que la situación de Orense pasa por ahí. Creo que están bien con la inversión, bien con las inferiores, o sea, eso nadie puede
0: dudarlo,
1: pero a la hora de elegir al director técnico, me parece, no porque yo crea que yo puedo contratar a un mejor director técnico que ellos, sino estoy hablando pura y exclusivamente desde los estilos, desde las características. Bueno, son las 19:25. Mr. Castillo, usted que está en Corea, seguramente no está escuchando mucho música ecuatoriana, música romántica, pero le voy a pedir una sugerencia en este momento. ¿Qué quisiera escuchar?
2: Los cuatro del altiplano, señor.
1: Los cuatro. Por favor. ¿Alguna canción en especial o no?
2: No, no, ninguna en especial, pero hablo de los cuatro del altiplano.
1: Todas son especiales.
2: La música andina.
1: Ya, déjeme ver aquí.
2: A mí me gusta mucho ese tipo de música. Me gustan esos ritmos, sinceramente.
1: Vamos a ver, pongo acá algo de los cuatro del altiplano y me encuentro con lo siguiente: Alma Bolivariana. Vamos de una con eso, ¿le parece? Ahí está, escúchale. Carlitos, tranquilícese. 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Se vienen los 22 años de qué tiempos aquellos la próxima semana. ¿Cuántas horas tiene la semana, Manuelito? 167. En 167 horas estará Manuelito con sus hermanas.
0: Sí.
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0: de ciudadanos amantes
1: de la buena música. 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Cerramos espacio publicitario, vamos a la pausa comercial y ya retornamos aquí en 106.5 Deportes.
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1: Estamos de vuelta, amigos. Son las 19 horas con 30 minutos. Las 7 de la noche con 30 minutos. ¿Algo más sobre Deportivo Cuenca? Creo que estamos por ahí, ¿no? Estamos por ahí con Deportivo Cuenca.
2: Sí, yo creo que estamos ahí.
1: Pendientes de algunos detalles. Por ejemplo, ¿cuál será la respuesta del Cuenca la próxima semana ante la situación del laudo arbitral? Sabíamos que el procurador síndico estaba trabajando en dos temas importantes. Habrá que ver si de ahí se deriva alguna novedad. También institucionalmente estaba pendiente saber si es que hubo respuesta de Alejandro Méndez, Orville Dong y los abogados al llamado de Pedro Peña a una reunión. También eso está por dilucidarse, por verse, por saber si hubo alguna respuesta o no. Y deportivamente lo del Cuenca la próxima semana, los dos partidos o el un partido comprobatorio y el resto de entrenamientos ya con miras al partido ante el equipo de Orense. Si sucede algo más, estaremos ahí prestos para poderlo compartir. A ver, tengo mensajes. Voy a escuchar y leer algunos mensajes antes de cambiar de tema. Y aquí
3: ¿cómo les va, señores de Sensación? Como siempre, felicitándoles por el gran trabajo diariamente de ustedes. Vuelvo a insistir, como la otra vez ya les mandé un mensaje. El señor Pedro Peña una vez ya le traicionó al Cuenca. Le demandó cuando era gerente. No sé de por cuánto era la cantidad. Creo que más de $100,000. Y tuvo el descaro nuevamente de venir a ser vicepresidente. Eso nomás.
1: Bueno, ahí gracias a don Jorge por su opinión, por su mensaje. Dice por acá, el sesgo y la percepción son en base a algo. No puede ser una maniobra positiva si va a gerenciar a quien desea liquidar al Deportivo Cuenca para llevar el dinero de esa famosa cláusula. No se trata de gustar o no se trata de estar en un frente o en otro, nada más. O es blanco o negro y punto, dice Maravillosa Vida. Sobre este tema de Pedro Peña y obviamente el llamado al jefe I para esta reunión. JC dice, señores, esto huele mal. El señor Peña jugando a dos bandos. Chuta, no sé qué puede, no se puede confiar en nadie, dice. ¿Qué será que se traen en manos? Buenas noches, dice JC. Dice, estimado Andrés y amigos, buenas noches a todo el staff. Consulta, ¿Avicet sigue en carrera por el ascenso? Claro.
4: Está puntero
1: en su grupo, sí, en el Nacional.
4: Con 15 puntos me parece y más algo de... Ya les confirmo.
1: Claro, les confirmo. Está bien, está súper bien el equipo de Juan Carlos Elías. Y a ver si se le da este año a Avicet.
4: Sería muy bueno, ¿no?
1: Ya pegado en el palo.
4: Y me alegro por Juan Carlos Elías, que es un caballero, ¿no? Acuérdense, para quienes no se acuerdan, acuérdense que Juan Carlos Darini Elías le ascendió al Deportivo Cuenca en el 2000, si ¿sí se acuerdan? Claro. ¿No? Él le ascendió jugando en Esmeraldas, en el estadio de Folke Anderson de Esmeraldas, alcanzó el Cuenca un 3-2 que le permitió clasificar a la Serie A del fútbol ecuatoriano, y desde ahí no ha vuelto a tener problemas con el descenso del Deportivo Cuenca, es decir, no ha descendido, ha peleado el descenso, pero ha logrado salvarse como está pasando este año.
1: Bien, son las 19:34. Mister Castillo, ¿algo más?
2: No, del Cuenca nada más, señor, por el momento, me parece. Simplemente lo que sí, estar pendientes es de esto que se vendrá en Liga Pro. Justo estaba consultando por ahí con alguien y ya me dice que no tienen tan claro el panorama de para cuándo se plantea el cambio, que no la tiene muy clara, sinceramente, pero temen que sí pueda ser para este año. Ojo, hay presiones bastante fuertes y de equipos fuertes para que esto
1: llegue a pasar. Claro. Abner, de frente lo dijo hace poco alguien de Independiente, Santiago Morales. Sí, de frente dijo sí. Abner va a proponer dos equipos.
4: Claro, sí. Ya, sí. Dependerá, sí. Esto también pasa por la ley del voto, ¿no? Es la ley del voto, el número de presidentes que voten, aceptan y pare de contar.
2: Claro.
4: Y luego
2: se va a hacer lobby, ¿no?
4: Claro. Y luego, cuando ya cometieron el error, se están dando cuenta que fue un error haber aceptado lo que se dijo en principio. Pero bueno, ya será cuestión de del Consejo de Presidentes.
1: Es que yo sí voy a decir algo, Mané. A ver, aquí está la fortaleza y la inteligencia del aprovechamiento y la ligereza y la debilidad del retroceso. Porque es obvio que a Independiente del Valle le conviene que hayan menos equipos. Es obvio. Claro. Es obvio.
2: A Liga.
1: A Liga de Quito. A Barcelona. Es obvio que les conviene a ellos menos equipos. Yo creo que sobre todo a Independiente por el proyecto positivo que ellos tienen. Aquí viene otra cosa. O sea, no es que ellos le están queriendo jugar la cuca al resto y quieren ganar a dedo y quieren tomar atajos. No, no. O sea, ellos tienen el peso que han conseguido, tienen una institución ejemplo, modelo a nivel no nacional, a nivel internacional. Pero claro, a ellos a nivel local, a nivel de Ecuador, les conviene que la torta no sea tan amplia.
4: Claro.
1: Va a haber un universo mayor de jugadores para ellos.
4: Claro.
1: Que son los que más aprovechan en las divisiones inferiores, haciendo trabajo de scouting y demás. Por ahí uno entiende que de ABNA vengan otra cosa. Luego viene otro detalle también, amigos. A mí personalmente me parece que también en instantes hay un espíritu muy centralista, muy regional en el fútbol ecuatoriano. ABNA siempre ha tenido cinco, seis equipos.
4: Claro.
1: Y luego viene Quito y Guayaquil. En Quito y Guayaquil están casi 12. En Quito y Guayaquil están casi 12 equipos. Y luego, si usted se percata, los de la B a veces también son de Quito y de Guayaquil, de vez en cuando uno de Esmeraldas.
4: Claro.
1: El fútbol puede llegar después a concentrarse en un 70-80% en Quito y en Guayaquil.
4: Pero en Ambato tenemos 3 equipos.
1: Ah, bueno, en Ambato también.
4: Tenemos 3 equipos, en Manta tenemos 2.
1: Pero hoy 2 que podrían quedarse
4: sin pan y por pedazo. Ahora tenemos 2.
1: Pero en el universo de 16, Manuel.
4: Claro, en el universo de 16. Ya,
1: ahora veamos solo los 12.
4: Ahora, en los 12 se quedarían los primeros 2.
1: Se quedaría Cuenca, se quedaría Ambato.
4: Hasta Muchurruna. De acuerdo a la...
2: No, por ciudades, perdón.
1: Claro, por ciudades sería Manta, Manta sin los 2.
2: Loja.
1: No, a ver, sería Manta, Técnico y Orense. Los que descenderían. Claro. 2 de Manta, 1 de Ambato y 1 de Machala. Se quedaría el Cuenca y un ambateño más. Y obviamente el resto de equipos.
2: Claro, y Manta se queda sin fútbol de primera, ¿no?
4: Claro. Claro. Se queda, y Orense, si va a Orense, quedaría sin fútbol de primera. Machala. Orense. Machala, claro, el oro.
2: Claro. El oro. Una cosa. Sinceramente que tienen que analizarla muy bien, con muchas pinzas.
4: Y Ambato quedaría con 2 equipos en la B, en la A, ¿no es cierto? Muchurruna y Macará.
1: De alguna forma yo creo que esto puede despertar, sobre todo desde la amenaza. Yo no creo que todas las amenazas son malas. A veces las amenazas despiertan también. Pero claro, el tema es que no solamente es cuestión de pensarlo, sino de ejecutarlo. Porque desde hace rato ya están intentando que el círculo se cierre.
4: Exacto.
1: Y claro, uno dice, espectacular que estén los equipos de los proyectos grandes, porque por lo general va a ser complicado que los equipos de los proyectos grandes desciendan. Van a ser los clásicos animadores, los grandes, los gigantes. Pero esta podría ser una amenaza que invite a clubes como Deportivo Cuenca a reinventarse, a reorganizarse, a ordenar algunas cosas, a invertir en un proyecto. No como el del Independiente, pero sí como el de la Católica, por ejemplo, para también ser competitivo. Y en caso de que en algún momento, por la competencia, tenga que descender, Mané, contar con la venta de jugadores y el sustento económico para regresar inmediatamente. Esa es la diferencia en que, por ejemplo, la Católica en algún momento puede ser que se tropiece y regrese a la B, pero tiene la infraestructura y el sustento económico como para replantear las cosas y retornar inmediatamente. En cambio, los equipos que se van a la B con deuda y no tienen cómo regresar, no es que ni siquiera se mantienen ahí, sino dan un salto más hacia abajo.
4: Ahora, reinventarse de un año para otro es bien difícil, Andrés. Por ejemplo, si el Cuenca en este momento se da y aceptan que el campeonato se reinicie se inicie el próximo año con 2 equipos, va a ser complicado. Y les digo, porque el Cuenca no va a tener el suficiente dinero y creo que el tiempo para armar un equipo que vaya a competir, y va a tener el mismo problema el próximo año de estar buscando salvar la categoría. A ver, si este rato deciden hacer 2 equipos, miren cómo quedarían los equipos de Mr. Castillo. De Quito, Independiente del Valle. 1. Universidad Católica.
1: 2.
4: Aucas.
1: 3.
4: Liga de Quito.
1: 4.
4: Y Leones.
1: Bueno, Leones de Ibarra, digamos.
4: Bueno, pero está cerca. Ya, 5. De Guayaquil tendríamos a Barcelona.
1: Emelec y
4: City. Guayaquil City.
1: 3. Ahí están 7. 8, perdón. 8.
4: De Ambato tendríamos 2. Macará y Muchurruna.
1: Ya.
4: Y tendríamos al Deportivo Cuenca. Y al Deportivo Cuenca 12.
1: Falta uno.
4: A ver, vamos de nuevo.
1: Eran cinco de Pichincha, cuatro de Guayas, dos de Ambato. O de Tungurahua.
4: Dos de Tungurahua, ya.
1: Ya, el Cuenca.
4: Al Cuenca de Azuay y a Libertad de Loja.
1: Ah,
4: a
1: ya.
4: Libertad de Loja. Libertad
1: ese faltaba.
4: Libertad de Loja. Es decir, tendríamos uno de Loja, uno de Azuay y el resto tendría.
1: Ambato dos, o Tungurahua,
4: dos.
1: Pichincha y Guayas.
4: Eso.
1: Cinco provincias con fútbol profesional.
4: Nada más.
1: De las 24. Sí. Yo sé que no va a haber cama para todos, no, pero alcanzaría.
4: Claro, pero
1: para que todos estén necesitaríamos una Serie A con 24. Y no creo que todas las provincias puedan. Pero bueno, va por ahí el tema. También insisto, la amenaza puede hacer que en algunos casos se despierte.
4: Claro, pero sí, si se anticipa la amenaza, Mr. Castillo. Por si anticipamos claro, para después de para el 2028, sí podría mejorar esas amenazas, transformarlas en oportunidades.
2: Claro, claro, Mané, eso es verdad, eso es verdad. Y claro, o sea, yo coincido mucho igual con la perspectiva, porque es la lógica, ¿no? De que esto tiene que hacerse con una transición tranquila, ordenada y de al menos un año. Pero, bueno, estamos en Ecuador y hemos visto casi que burros volar. Así sí, que sí. Tampoco me sorprendería que de la noche a mañana digan, vamos a jugar con todos el próximo año. Ya está. Oigan, amigos, una noticia que leo por acá, muy interesante, de G-Globo. Gobierno anuncia suspensión de la actividad de las casas de apuestas en Brasil. Las apuestas tendrán hasta las 23:59 del 5 de octubre para devolver el dinero de los apostadores y a partir del día siguiente no podrán operar más.
1: ¿Y eso?
2: Por, me imagino, todos los escándalos desatados en el fútbol brasileño, señor.
1: Ajá. Claro. Y la ludopatía, sobre todo, ¿no? Lavado de activos, ludopatía.
2: Ludopatía, claro, de la gente, pero me refiero, señor, a los problemas en competencia, los tamaños de partidos, claro. Y por supuesto el tema de lavado de activos.
1: Claro, es que
2: el tema de lavado de activos.
1: Es un tema social integral, porque está ahí lo que usted bien advierte. Por ejemplo, a ver, lo social tiene adherencia también con lo deportivo. No hay competencia limpia, por un lado. Por otro lado está lo de los lavados de activos. También tiene inherencia con lo social. Delincuencia organizada. Y también está lo otro, la ludopatía,
4: claro,
1: que es una enfermedad que, claro, no afecta a todos quienes están inmersos en las apuestas, pero que también ha venido repercutiendo, sobre todo ahora, a partir arruina de la aparición. Vidas. Claro, claro, claro. Ahora, a partir de la aparición. A ver, dice Mr. Contreras, Mr. Contreras, hoy sí pasó las de Caín y Abel. dicen que tiene que ver con las elecciones que se vienen en Brasil. 15 de los 20 clubes de primera se están quejando. Ah, pero ¿qué? ¿Serán elecciones de la Confederación Brasileña de Fútbol?
4: Seguramente.
2: No, no, son elecciones
1: presidenciales.
2: Claro, de la nación.
1: Ah, sí, bueno, sí, o sea, puede acaparar muchos votos.
2: Claro, pero claro, se están quejando los clubes porque no nos olvidemos que quienes más les pagan a los brasileños, a los clubes brasileños, son las casas de apuestas.
1: Claro.
2: O sea, ellos son los que les firman con de 200 millones de dólares al año a veces en todo a ingresos, auspicios, con variables y todo. Entonces, ahí es en donde le pesa al fútbol brasileño el tema. E inclusive, ojo, si todo esto se concreta, hay que ver cómo puede repercutir a nivel de una Copa Libertadores.
4: Claro.
1: Sí. Ahí
4: se complicaría todo.
1: Es un tema muy profundo este, porque yo siempre creo que no todo es malo, por ejemplo, en cuanto a los pronósticos. El tema es los alcances. Luego, en todo, donde está el dinero, donde están las oportunidades, ahí se mete, claro, ahí se mete la delincuencia organizada.
2: Ese es el problema, señor.
1: Ese es el problema. Y yo le aseguro que inventan otro juego, otra alternativa, otro entretenimiento y también
2: van las mafias.
1: Claro. Ese es el problema. Claro, el problema es limpiarse o sacarse de ellos. A ver, tengo mensajes. Escuchemos otro.
0: Buenas noches, señores. Que tengan un feliz fin de semana. Realmente, escuchándole, señor Scarpio, lo que dice, que no se ha tenido ninguna respuesta del GFI a la llamada de Pedro Peña, ya debe tener la respuesta, ahí es cuando llamó mismo. Señores, por ética, el señor Peña no debía haber hecho eso. Pero él no tiene ética porque él es parte de un cuerpo colegiado y debe regirse al que dice el cuerpo colegiado. Por eso que yo le mandé un mensaje escrito que decía que si Peña hizo la llamada a título personal o con consentimiento de la directiva. El sueño de Pedro Peña es ser presidente del Cuenca. Él sabe bien que no va a ser presidente del Cuenca por votación. Pero de esta manera está echando el piso. No puede ser posible que tenga hasta el cinismo de decir, sí, yo llamé porque estoy preocupado por Cuenca. Él no está preocupado por Cuenca. Él quiere ser presidente del Cuenca. Y el rato que sea presidente del Cuenca va a entregar en bandeja de plata. Eso quieren los señores del GFI. Por otro lado, anoche le escuché al señor Castillo, con todo el respeto, que decía que Cuenca debe dar muestras de buena fe. Perdóneme, señores, no seamos ingenuos. ¿Usted cree que si Cuenca da muestras de buena fe va a tener reciprocidad de buena fe del GFI? Señores, los mafiosos y los zampones no tienen eso. Y digo mafiosos y zampones, ¿por qué? Porque el señor Padilla, el primero que vino, fue prontuariado. En Estados Unidos tenía juicio hasta por 17 millones de dólares. Según investigaciones periodísticas. Ya voy a ver si es que este señor Méndez también no tiene el mismo currículum de Peña. Actuó igual, a las bravas. Perdón, señores, que me haya alargado, disculpen, pero no hay cómo acostarse. El cual es un cuerpo colegiado y no puede el señor Peña tratar a título personal. Y además, él es el infiltrado, él es el que sabe todo y todo lo que pasa allí, él pasa al GFI. Gracias.
1: Bueno, gracias a don Arturo Rojas Torres por su opinión también, respetable. Yo tengo una reflexión en torno a esto, sobre todo lo que decía ayer en base a las declaraciones o a la opinión de Mr. Castillo. Es que el tema es, don Arturo, y le pregunto a usted, si quiere, para la réplica, sino ¿qué otra alternativa puede haber si no es una postura de buena fe? ¿Cuál es la otra alternativa si no es una postura de buena fe? Hoy, dado el contexto,
4: Lo que pasa, Andrés, que ya está todo dado. Mr. Castillo ya nos dijo ayer. O sea, esto hay que darle al GFI. Se está buscando una mejor solución del parte del Deportivo Cuenca. Se han tomado dos resoluciones en el último directorio y ellos deben resolver cómo le van a entregar el gerenciamiento al GFI. Y eso es todo. El resto ya son meras especulaciones, pero lo cierto es que este momento el Cuenca tiene que entregarle la gerencia al GFI, el conjunto del Deportivo Cuenca. Ahora el Cuenca, y con todo derecho y toda razón, pide garantías para entregar y para que no sea un, perdóneme la expresión, ¿no?, un despelote esta actuación del GFI en Deportivo Cuenca. Tiene que garantizar la estabilidad del club. Uh-huh. Y por eso están tratando de encontrar la fórmula más adecuada para entregarle al GFI el gerenciamiento sin perjudicarle al club.
1: Claro, ahora, otra reflexión que yo tengo. Ojo, sin la necesidad de parecer o ser abogado de Pedro Peña, porque tampoco él lo necesita. Yo estoy completamente de acuerdo cuando dice el señor Arturo Rojas Torres que es parte de un cuerpo colegiado. Todos son parte de un cuerpo colegiado, los integrantes del directorio. Pero ¿cuántos directorios se dieron, por ejemplo, en este año?
4: No, solo cuatro.
1: Cuatro. ¿Y cuántas decisiones de directorio se tomaron?
4: No
2: se conoce. Muchísimas, señor. O sea, ya. O sea, correspondía al directorio tomar, seguramente ya. Muchos.
1: Exacto, claro. Entonces, vayamos a eso. Yo sé que dos errores no hacen un acierto.
4: Exactamente.
1: Tiene toda la razón. Dos errores no hacen un acierto. Pero en este caso, es, si usted cree lógico, que alguien tome una atribución para buscar una solución. Luego, si usted le cree o no le cree, es otra cosa. Porque, ¿qué dijo ayer Javier Alvarado? Salvo que haya mentido. ¿Qué dijo? ¿Estuvo bien o estuvo mal? Javier Alvarado, lo que hizo Pedro Peña.
4: Dijo que estaba bien.
1: A título personal, dijo que estaba bien.
4: Claro, es mi personal.
2: Sí, dijo que estaba
4: claro,
2: bien.
4: Claro, sí.
1: Dijo que estaba bien. Claro. Javier Alvarado es integrante del directorio y estuvo ese día en la reunión. Entonces, vamos a eso. Y claro, esto también evidencia que no ha habido orden y no sigue habiendo orden. Por eso yo decía que si va a haber alguna reunión, conversación, como quieran, o si no va a haber, cualquier línea tendría que nacer desde el directorio. Así a alguien no le guste.
4: Claro.
1: ¿Sí? Por algo en algún momento se levantan las manos. Para elegir a un director técnico hay cinco carpetas. El uno dice, yo creo que la A es mejor. El otro, yo el B. Al fin de cuentas dicen, pero tenemos que emocionar o tenemos que votar. Ya, la mayoría dijo este y se toma esa decisión. El que dice, a mí no me gustó ese director técnico, así no le guste, tiene pero que tiene que votar y tiene que aceptar, porque ahí es donde puede exteriorizarse el espíritu de un cuerpo colegiado. A ver, dice, señor Carpio, señor Mané, Mr. Castillo, muy buenas noches, escuchando el mejor programa deportivo del austro del país. Hacen un excelente trabajo. Si cambian el formato de la A, creo que el Club Deportivo Cuenca, por los años anteriores, que ha estado en la parte baja, si quedan dos equipos, el Cuenquita, entre los dos equipos, el Cuenquita, dice... Si no hace buenas contrataciones, el club estaría peligrando el descenso. Señor Carpio, anote para el deporte, dice. Ah, ya, se está apuntando para el partido del día martes, don Edwin. Déjeme ver, creo que hubo aquí algún error de tipeo. Creo que el autocorrector.
4: A ver, lo que le entiendo es que el Cuenca, por antecedentes de otros campeonatos, si se toma en cuenta la sumatoria de un par de campeonatos atrás, estaría entre los 12, ¿no?
2: ¿Sabe qué? Se podría viabilizar un formato de dos equipos el próximo año, pero tomando en cuenta promedios o algo por el estilo.
4: Exacto.
2: Para que sea un poco más justo. Que igual no es del todo justo, pero al menos sería la manera más, entre comillas, loable de hacerlo a estas alturas.
4: Claro, más cercana a la justicia. Sería Exacto. Hacer una revisión de los tres últimos campeonatos, más de este, o de los dos últimos campeonatos, sacar un promedio y decir, no, el Cuenca, estos 12 se quedan. Porque el promedio general de estos últimos tres campeonatos lo permiten aquello. Sería, me parece a mí que esa sí sería una buena propuesta y se acercaría mucho más a hacer justicia, hacerles justicia a los equipos que estarían quedándose en la Serie A del fútbol ecuatoriano, ¿no? Pero habrá que ver cuál es la determinación que toman los padres del fútbol ecuatoriano, los dirigentes de cada club.
1: Muy bien, tengo otro audio por acá de don Arturo Rojas, escuchemos.
0: Perdón, fe de ratas, señor Carpio, no es el señor Peña, Sergio Prontuariado, que Padilla, sino el señor Méndez, me equivoqué, perdón, es una fe de ratas, no estoy acusando al señor Peña de tener el mío Prontuariado del señor este Padilla, quise decir a Méndez, no a Peña, perdón.
1: Bueno, gracias a don Arturo.
4: Aceptada la fe de ratas, ¿no?
1: Exactamente.
4: Se acostumbraba en el periódico, cuando uno se equivocaba, ¿sí?, al día siguiente ponía fe de ratas.
1: ¿Qué quiere decir que error de buena fe?
4: Error de buena fe o de tipeo, como dice usted a veces.
1: Ah, ya.
4: Son errores de buena fe que se daban en el periódico y había que aclarar y se ponía fe de ratas y se aclaraba la noticia.
1: Bien, tenemos pausa comercial. Mané, a ver, hoy estamos viernes, ya ha pasado una semana. Yo creo que Mané, cuando jugaba fútbol, era gambeteador. O cuando ahora que juega fútbol es puro amague, pura gambeta nomás.
4: Sí, sí, puro amague y gambeta.
1: Porque desde el viernes anterior dijo, ya les voy a decir cuándo canto, ya voy a dar fecha. Ya ha pasado una semana, Mr. Castillo, y ni pío.
4: El lunes les digo la fecha ya para prepararme, Mr. Castillo.
1: ¿Qué dice Mr. Castillo? ¿Usted cree que sea amagoso, Mané? Yo le tengo en buen criterio, pero al menos en el canto... Como viene dando largas desde la semana anterior, como que creo que nos está gambeteando.
2: Sí, parece que sí. No. Pero bueno, era el lunes, bueno, entonces.
4: Cuando jugaba era gambeteador, sí, jugaba bien.
1: ¿Ya no juega ahora, Mané?
4: Sí, juego.
1: El martes sí vamos.
4: Vamos, claro, el martes voy a jugar.
1: Chévere.
4: Voy a intentar jugar como en mi juventud, tengo algunos años, pero todavía juego, ¿no? Entonces, sí era gambeteador, era de regateo, libre en corto, no sé si todavía me mantengan así. Yeah. Pero en esto sí, el lunes les digo cuándo puedo cantar una canción... Que no será toda la canción, será una parte nomás, ¿no?
1: Muy bien.
4: La canción.
1: Ahora, por ejemplo, ¿qué quiere escuchar antes de irnos a la pausa?
4: Cualquier canción.
1: ¿De qué artista?
4: De Antonio Jesús.
1: Antonio Jesús. A ver, a Antonio Jesús, yo le doy las opciones. ¿Le gusta esta que dice Por tu perdón?
4: Por tu perdón, linda canción.
1: ¿Se ha pedido perdón?
4: Sí, he pedido perdón.
1: Escuchemos, esto dice así.

0: 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Vamos a la pausa y ya volvemos con el remate.
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0: Estamos de regreso. Son las 19:58. Las 7:58. Mensaje para Mr. Castillo. Don JC dice, igual que el señor Castillo, puro amague, dice. ¿Qué le amagó usted a don JC, Mr. Castillo, que le dicen que es amagoso?
10: Es verdad, es verdad. Yo a JC todavía le estoy debiendo el premio porque él fue el de la historia más creativa. Pero tranquilo, JC, que se lo voy a hacer llegar, no se preocupe. El tema es que, entiéndame que estas semanas, preparando todo el tema del viaje, el estar acá fue muy caótico porque había que sacar visados, tuvimos que viajar incluso a Quito para el tema, entonces se nos complicó, pero le prometo que regreso el 8 de octubre y soluciono el tema, JC.
0: Oiga, lo que sí, don JC, cuidado, vaya a pedir que le traiga chaulafán de Corea del Sur.
11: Claro, alguna cosa de eso.
0: Claro, no vale, porque Mr. Castillo llega acá después de 40 horas.
11: Claro.
0: Ah, tendría que comprar cerca del aeropuerto para que lleguen 40 horas el chaulafán para don JC. Pero ese chaulafán llegará con Mo.
11: O hacer como hizo alguna
10: vez. No va a llegar.
11: O hacer como hizo algún amigo alguna vez.
0: ¿Qué hizo?
11: Le encargaron comprar algo en Estados Unidos, se olvidó y compró en el aeropuerto de Quito. Y trajo diciendo que era de Nueva York.
0: Muy bien.
10: pasa.
0: Ahí está mandando un mensaje, don JC. A ver, deje ver qué dice. ¿Escuchará, Mr. Castillo? Estoy seguro para usted.
10: Le escucho.
5: No, señores, tranquilos. Por ese lado, tranquilos, que a mí el chalabón no me gusta para nada.
0: Saludos para don JC. Son las 20:01. Ayer le quedamos debiendo 10 minutos a Carlitos y hoy día no le hemos pagado. Ya le estamos debiendo 11. Nos vamos. Mr. Castillo, fuerte abrazo.
10: Un abrazo, amigos. Nos vemos. Hoy, chao. Entrenamiento de latería a las 16:30. Información desde las 2 de la mañana a través de las redes de Sensación.
0: 16:30 de allá, 2 de la mañana de acá.
11: Claro.
10: Más o menos. O sea, 16:30 empieza acá la atención, sí, pero claro. Bueno, yo me imagino que sí, 2:30

0: Nada que ver. Pero hay buen marisco, la verdad. He visto buenos mariscos por acá.
1: Vea, vaya por ahí, vaya a saborear.
2: Disfrutarlos.
1: Nos vamos, mané. Hasta mañana.
2: Nos vamos hasta el lunes.
1: Hasta el lunes. Vale. Hasta el lunes. Un fuerte abrazo para todos. Chao.
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las 20 horas con 8 minutos. Buenas noches, bienvenidos, bienvenidas a la programación romántica de hoy. Estamos en viernes, arrancando el fin de semana, listos algunos para salir de casa, algunos más llegando a su hogar. Y por supuesto, todos los románticos conectados con Sensación. No importa lo que estés realizando, no importa en dónde estés, lo importante es que estamos juntos. Y cuando estamos juntos, disfrutamos de la mejor música a través de Sensación. Buenas noches, bienvenidos, bienvenidas. Ponemos a su disposición, como siempre, nuestra línea WhatsApp 098-792-165. Y como todas las noches, tenemos este espacio para recordar las más bellas melodías, para enamorarnos mucho más. Así que bienvenidos, bienvenidas. Arrancamos con el programa, complaciendo las canciones que el día de ayer me quería deber. Así que directamente con los terrícolas llorarás. Buenas noches, bienvenidos a Noches de Amor.

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En mi viejo San Juan es la versión de Los Pasteles Verdes. Y lo compartimos y lo disfrutamos a través de Sensación. Gracias por solicitar su música a través del 098-792-165, siempre activo, para compartir las mejores canciones, para recordar las más bellas historias, para volvernos a enamorar una y otra vez. Ahora abrimos espacio de publicidad en vivo. 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Cerramos publicidad en vivo, 20 horas con 30 minutos. Vamos a disfrutar esta canción en las voces de Laura Flores y Sergio Facheri. Disfruten a través de Sensación.

Vamos, vamos a enamorarnos como si fuera la primera vez. Rudy Lescala para recordar la década de los 90. Gracias por la recomendación. Saludos para Saúl, gracias, felicidades, una linda noche. Saludos también para Catalina Cedillo. Catita, buenas noches, bienvenida, un lindo fin de semana para usted también. Recuerde siempre mantenerse en la sintonía de Sensación. Saludos para Jorge, como siempre fiel oyente en Asobe. Jorgito, bienvenido al programa. Saludos para Nancy Enricaurte, hoy trabaja hasta bastante tarde Nancy y sus compañeras Edith, María José y Stephanie. Una linda noche para ustedes. 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Allí mismo va a encontrar las indicaciones para participar. 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Gracias por ser parte del programa, por compartir con nosotros las mejores melodías, por compartir con nosotros las más grandes canciones. Aquí está este tema en las voces de los cuatro del altiplano. Sentimiento de amor.

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1: Y ellos son los Altamirano y esta canción tan romántica, tan linda, que sin duda llega directo al corazón. Saludos para Javi, que se reporta desde el centro de la ciudad de Cuenca. Saludos para Giovanni, también trabajando en la noche. Una canción de Israel Brito, Te Voy a Confesar, encantado, talento ecuatoriano. Saludos para Diana. Dianita se reporta desde Totoracocha. No necesito un día especial para pensarte. Me basta con saber que existes en algún lugar y que mi corazón todavía te busca. Gracias, Diani, por el mensaje. Un saludo también para Mayrita. Se reporta desde el centro de la ciudad de Cuenca. Gracias, Mayri, bienvenida. Una canción del Divo, Regresa a mí, muy romántica, qué linda canción. La vamos a compartir y complacer a nuestra fiel oyente de la radio, fiel oyente del programa Noches de Amor, por supuesto, a través de Sensación en 106.5 FM y las diferentes plataformas digitales, siempre gustosos de compartir y disfrutar cada canción, de enamorarnos un poquito más.

No pasa, no pasa nada, Hash, con esta canción para revivir qué década, los 2010. Sí, muchas gracias. Saludos para Natalie, que está con nosotros. Nos había pedido esta canción, gracias. Saludos también para Byron. Hola, Byron, buenas noches. Una canción de Edison, Recuerdos, talento ecuatoriano de Guayaquil, ¿no? Edison, gran artista. Vamos a complacer y disfrutar juntos esa gran melodía a través de Sensación. Saludos para Felipe también, trabajando en la noche. Felipe, me tocó el turno de la noche. Trabajo hasta las 6 de la mañana, pero siempre estoy en sintonía de Sensación. Muchas gracias, Feli. Un placer hacerle compañía en esta noche fría en la ciudad de Cuenca. Hace frío, pero nosotros queremos abrigarnos con su música, hacer que la noche sea más llevadera. Siempre con su música favorita. 098-792-165. Completamente habilitado para que usted vaya solicitando su canción, dejándonos sus saludos, sus poemas importantes para este programa. 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Desde México, Sergio Facchelli, por primera vez en Cuenca. Igual forma, Antonio de Jesús, por primera vez en Cuenca. Los Pasteles Verdes con toda su música romántica. La agrupación Apocalipsis. Y los Cuatro del Altiplano. Una cartelera verdaderamente impresionante, porque así se debe celebrar los 22 años de qué tiempos aquellos. No se olvide sus entradas, aún puede conseguirlas, falta poquito. No deje para el final, no se quede fuera de esta noche que será increíble, inolvidable, la mejor de todas. Precisamente aquí están los Pasteles Verdes. Interrogación.

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La Rosa y el Clavel, los cuatro del altiplano. Encantado siempre de hacerles compañía y por supuesto de complacer todas sus canciones, de ser parte de su noche romántica. A través de Sensación, siempre compartimos y disfrutamos las mejores melodías, las más románticas, aquellas que van allá, directito al corazón. Saludos para Paulita, que está con nosotros. Pau, bienvenida. Hay noches en las que uno quisiera abrazar a alguien y quedarse así, sin preguntas, sin explicaciones y sin miedo a que llegue la mañana. Gracias, Pau, bienvenida. Saludos para Dani también, que se reporta desde Misicata. Dani, bienvenido. Una linda noche para usted, un buen fin de semana en compañía de Sensación. Saludos para María Elena. Se reporta desde Ricaurte, sector Los Ángeles de Ricaurte. No me duele haberte querido. Lo que duele es saber que todavía podría quererte aún más y de distintas maneras. Gracias por los mensajes. 098-792-1065, activo siempre para compartir sus sugerencias, sus canciones, sus poemas, sus mensajes, sus frases, lo que quieran. Siempre estamos acá muy gustosos de leerlos, de escucharlos y ser parte de su noche. De 20 a 22 horas, el espacio más romántico de Sensación. Abrimos espacio de publicidad en vivo. 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No se vaya a quedar fuera de este concierto, que será el mejor de este año, me parece. Una cartelera impresionante para celebrar los 22 años de qué tiempos aquellos. Antonio de Jesús, Por tu Perdón.

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Hoy te voy a confesar, Israel Brito, talento ecuatoriano, qué buena canción, muy romántica. Sí, hoy te voy a confesar. Saludos para Darwin, que se reporta. Gracias, Darwin, bienvenido. Primera vez que escribe a la radio, bienvenido. Acá tenemos las programaciones diversas, con toda la música, las 24 horas. Lo que necesita lo tiene acá, en Radio Sensación. Saludos para Anita, gracias, Ani, bienvenida. Anita, pásame un bolero de Emilio José, un bolero. Quiero cantar un bolero, qué linda canción. A ver si alcanzo a colocarla el día de hoy. Saludos para Santiago, Santi, bienvenido, buenas noches. Ya cerquita, cerquita de la parte final del programa, pero siempre contentos, muy felices de hacerles compañía. Cada noche en este horario de 20 a 22 horas, tenemos este reencuentro con su música. 21 horas con 51 minutos, ya cerca, muy cerca de la parte final del programa. Jordi, desesperadamente enamorado.

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Y llegó la hora de despedirnos. Muchas gracias, John Sebastian, y la canción Eso y Más. Definitivamente un placer disfrutar cada canción con ustedes, cada historia siempre importante en este espacio romántico. Nos reencontramos el día lunes a partir de las 20 horas en una nueva cita con su música, pero ustedes tienen que permanecer siempre en sintonía de Sensación. Al ratico viene ya Qué Tiempos Aquellos, la selección musical más variada y exquisita para las noches. Y por supuesto el fin de semana lleno de mucha música para compartirla con ustedes. 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No se olviden, cómprenlas ahora en Ticketing o mañana en Ochoa's Sport. Un abrazo fuerte para todos. Que tengan una linda noche, un buen fin de semana. Nos reencontramos el día lunes en una nueva cita con su música. ¿A qué hora? A las 20 horas, a través de Sensación. Hasta el día lunes. Chao.

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pasillo es el género musical más difundido y es la expresión ecuatoriana por excelencia. Sigue cantándose de generación en generación.

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pasillo es poesía. Música sentimental nacida del alma. Suave melodía que encierra amor. Uno de sus mayores referentes fue Julio Jaramillo.

pasillo nos permite revivir épocas memorables, ya que demuestra nuestra identidad sonora y un legado importante de la cultura urbana.

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0: ¿Qué tal, amigos? ¿Cómo están? Buenos días, buenos días. Ya estamos aquí en Ritmo Retro a través de su radio favorita Sensación. Marcamos las 9 de la mañana con 19 minutos. Hemos arrancado con algo de salsita, algo para ponerle sabor y movimiento a su fin de semana, aprovechando que sale el sol, ¿no? Porque no muchas veces sale, y cuando sale, a veces sale con un poco hasta de viento y frío. Así es que, bueno, hoy día aprovechemos el día. Esperemos que ustedes estén pasando muy bien, que ya hayan estado en sintonía de Radio Sensación con Qué Tiempos Aquellos, y ahora seguimos nosotros con Ritmo Retro el día de hoy hasta la 1 de la tarde. Estamos muy contentos, madrugando. A veces se nos pegan las cobijas, pero ya, ¿qué vamos a hacer? Una vez al año no hace daño a nadie. Fer, buenos días.
1: Así es, mi querida Cintia. ¿Qué tal, amigos? A todos, buenos días. Hay que levantarse porque ya llegó el programa favorito de los fines de semana. Ya estamos aquí las chicas de Ritmo Retro para traerles lo mejor en musiquita movida, porque ya saben que Ritmo Retro se sale un poquito de la línea convencional de lo que sería todo lo que hacemos Radio Sensación. Así que hoy, sábado, para disfrutar. A propósito, también, como dijo Cintia, el sol está precioso, ya no hay la excusa de que está haciendo frío, por eso me quedo en casa. No, hoy salga, pero si se queda en casa, pues quédese con buena compañía, con compañía de las chicas de Ritmo Retro.
0: Ahí, así es, mi querida Fernanda, nosotros felices. Hoy tendremos novedades, tendremos información, ya lanzaremos la preguntita también.
1: Así es.
0: Tendremos premios. ¿Quieren ir al evento de Qué Tiempos Aquellos 22
1: sí,
0: años?
1: Sí.
0: Sí, claro. Por favor, regale unita, digo usted.
1: Por favor.
0: Entonces, vamos a estar aquí acompañándolos hasta la 1 de la tarde. Ya saben que el número tan conocido por ustedes, 098-792-1065, está disponible. Vamos a lanzarles la temática, el siguiente bloque ya, para que empiecen a participar, por supuesto, y puedan llevarse esta entrada, porque Fer, ya estamos a puertas del evento, es el próximo viernes.
1: Exacto, ya no tenemos tiempo, ¿no? Uh-huh. Ahora tienen que participar, quédense enganchados con la programación de Ritmo Retro. Vamos a ver qué sorpresas tenemos en el programa del día de hoy, así que usted no se puede despegar de nuestra programación.
0: Así es, mi querida Fer, hemos arrancado con algo de salsita, como decíamos, y por aquí ya me están diciendo, y el esposo de la robotina. Bueno, lo que pasa es que está...
1: ¿Dónde se iría?
0: Claro,
1: este
0: está papá luchón, ¿no? Hoy día.
1: Oh,
0: le tocó,
1: claro,
0: porque
1: claro.
0: Mucha gente, cuando le escucha a Carlos David, piensa que es un muchacho soltero. No, él está bien casado. No, tiene su pequeño, está ya en último año de colegio, le contaré a la gente. Y pues hoy hacen el juramento, ¿no? Hoy es 26 de
1: claro.
0: septiembre, a propósito, Día de la Bandera. Día de la Bandera, ¿no?
1: Sí, así es.
0: Yo como ya salí 20 años del colegio, ya no sé ya. Pero bueno, hoy es Día de la Bandera, entonces la mayoría de colegios realizan lo que es el juramento, así es que él está presente justamente en esa actividad de su pequeño. Se sumará más adelante a la programación.
1: Perfecto,
0: así es que, así es que vale justificar, ¿no? La ausencia del esposo de la robotina. Que yo creo que con todo lo que le hizo tener desde ayer a la robotina, yo creo que ya no tendría cara de venir, la verdad, acá. Pero bueno, así estamos contándoles a nuestros amigos. Gracias por su sintonía. Recuerden que estamos en
1: Ritmo Retro.

0: Estamos marcando las 9 de la mañana con 38 minutos a través de su radio favorita Sensación. Saludos a la gente que está laborando el día de hoy en este 26 de septiembre. Se nos acaba el noveno mes del año, mi querida Fernanda.
1: Sí, ha pasado. La verdad, ha pasado este año muy rápido, yo le siento. Siento que no duró nada. Imagínense, ya estamos a 3 meses de terminar el año y ya... Como que no hice nada, ¿no? Se fue en un abrir y cerrar de ojos. Y a lo mejor porque la gente está muy ocupada, tal vez muy metida en el trabajo, muy metida en el estrés de todos los días. Sentimos pues que la vida se nos va muy, muy rápido, ¿no?
0: Y la verdad es que, como usted decía, no, trabajamos y cuando nos damos cuenta ya se acaba la semana.
1: Así es.
0: Entonces, son cosas como... Y yo la pregunta sería hoy, ¿no? ¿De verdad estamos disfrutando lo que estamos haciendo? O sea, ¿está usted disfrutando del presente? ¿Se está dando cuenta de lo que está pasando en este instante? ¿O estamos por vivir y respirar nada más? Yo creo que la mayoría, si me contesta, me diría, sí, Cintia, la verdad yo no me di cuenta en qué momento pasé de levantarme, tomar café y estar en el trabajo.
1: Así es,
0: sí, ¿no? Entonces, estamos dejando que la vida se nos escape como agua entre los dedos, como dice la canción, ¿no? Así es que, bueno, tomemos un poquito más de conciencia en ese sentido. Disfrutemos de la programación del día de hoy que les tenemos a cada uno de ustedes. Escuche cada canción, vívala, compártala. No está por demás que nos envíe un mensajito para nosotros también saludarles mientras están en su comercio, a lo mejor están en la oficina, están en algún medio de transporte público, los señores choferes, y están tempranito levantados, ¿no? Entonces, realizando sus labores el día de hoy también, si es que para saludarlos, animarlos en este día, y mejor que salga el solcito, así nos animamos un poquito más.
1: Sí, la verdad es mucho más confortante cuando el día, y yo una vez leí, Cintia, y le voy a compartir a usted y a nuestros amigos que nos están escuchando, que el estado de ánimo de una persona depende mucho del clima que esté haciendo. Por ejemplo, cuando llueve, no sé si le pasa, Cintia, y a nuestros amigos oyentes también, que cuando llueve no me da ganas de salir a ningún lado, me da ganas de acurrucarme en mi cama, ver una película, comer canguil y listo. Ay, no me da ganas de nada.
0: Ese es el mejor plan.
1: Exacto. Pero cuando está el solcito afuera, digo, ay no, qué rico salir un ratito, irme a la tienda siquiera, tomar un helado o ir a estar vitrineando, como saben decir, por el centro.
0: Se presta, ¿no?
1: Exacto.
0: Se presta el día, claro que sí. De verdad que depende mucho también el estado de ánimo del estado del día.
1: Así
0: como
1: es.
0: Como tal, ¿no?
1: Es.
0: Pero bueno, en todo caso, espero que lo estén disfrutando mucho junto a las chicas de Ritmo Retro, y solo chicas, por si acaso.
1: Sí. Puro girl power.
0: Exactamente. Tenemos la pregunta del día de hoy, mi querida.
1: Así es, a todos nuestros amigos que están en sintonía de la 106.5, pues le vamos a lanzar la preguntita del día de hoy. ¿Cuál ha sido tu mejor edad y dónde has disfrutado más de la vida? ¿Cuál ha sido esa edad? A ver, transportémonos al pasado o tal vez el presente. Puede que en la edad que usted tenga esté disfrutando demasiado de la vida, ¿no? Por ejemplo, a ver, voy a empezar yo esta vez.
0: A ver, cuénteme.
1: La mejor edad que yo tuve fue cuando tuve 25 años. Hace 2 años atrás que tuve la oportunidad de irme a vivir fuera del país. La verdad, esta ha sido mi mejor época. Yo recuerdo con nostalgia todo lo que viví. Le cuento que me fui de intercambio a Argentina. Entonces yo me pasé súper, súper bien porque por primera vez viví sola. Me tuve que arreglar yo sola, o sea, todos mis problemas yo sola. Ya no dependía ni de mis tíos, ni de mis abuelitos, ni de nadie. Entonces, por primera vez, y uno se descubre, ¿no? En estos viajes o cuando le toca estar sola, uno ya tiene que ver cómo resuelve. Y ya no tiene que preocuparse de los demás, sino es uno mismo. Eso para mí sería mi mejor época, la verdad. Usted, Cintia.
0: Eso justamente estaba pensando porque sabía que me iba a preguntar, ¿no? Mi mejor edad. Yo creo que la mejor edad que tuve, la mejor época de mi vida, a lo mejor fue cuando terminé la universidad.
1: Muy bien.
0: Terminé la universidad, pero cayó la pandemia, así es que no. Pero yo creo que sí fue la mejor etapa de mi vida porque sentí que algo concluyó. Algo importante, concluí.
1: Exacto.
0: Y me costó bastante, la verdad, terminar la universidad. Por ahí saben decir, si piensas que entrar a la U es difícil, salir
1: imagínate
0: es peor.
1: Salir.
0: Claro, nos llevó tiempo hasta la tesis y todo, pero yo creo que a mis 24 añitos que tuve justamente, terminé la U. Me fui de viaje a México, también realicé un viaje
1: chévere.
0: A esa edad, obtuve la visa, me fui a México, hice un congreso muy importante para la carrera de comunicación que yo sigo.
1: Uy.
0: Y fue justamente a los 24 años, todo a los 24.
1: Wow.
0: Entonces yo creo que esa fue mi mejor edad. Obviamente vinieron años luego posteriores en donde pues encontramos a personas especiales y
1: claro.
0: mucho más, pero los 24 fueron para mí también un año antes que usted, también fue mi época ideal. Y eso que estamos hablando de poquito, pero así a lo mejor es. A la gente que nos está escuchando dice, mi mejor época fue en mi adolescencia.
1: Así
0: tuve
1: es.
0: Una adolescencia bonita, una niñez, una infancia linda. Otros dirán, no, fue cuando yo me casé, en los preparativos de la boda o cuando nacieron mis hijos. Hay mucha gente que podría opinar sobre el tema, así es que nos encantaría saber la pregunta del día de hoy, Fer.
1: Así es. ¿Cuál ha sido tu mejor edad donde has disfrutado más de la vida? Queremos escucharlos. Como dijo Cintia, si a lo mejor están escuchándonos por ahí, los románticos quieren decirnos, ay, el mejor día de mi vida fue cuando te conocí. Cuando tomo el café por las mañanas me recuerda al café de tus ojos. Por ahí queremos escucharlos.
0: Ya, ya. Sí, romántica sí. Y día. Poeta me salió por la del día de hoy. Bueno, entonces yo creo que sí, ¿no? A través del 098-792-1065 nos deja sus mensajes, su nombre y su apellido. Porque vamos a participar por una entrada para que usted
1: vaya. Uy,
0: nos
1: fuimos de concierto.
0: Pero por supuesto, el 2 de octubre, el próximo viernes, usted estará en qué tiempos aquellos 22 años. Empiecen a participar, ya contesten la pregunta y ojo, no se olviden de dejarnos su nombre y su apellido. Mucha gente a veces piensa que porque tiene el nombrecito ahí en el WhatsApp, lo podemos leer, pero es para nosotros mucho mejor poder realizar la lista para luego poder hacer el sorteo con su nombre y su apellido. Y nos comenten desde qué parte nos están escuchando para ver si nos sintonizan aquí en Cuenca, en Azogues, en Biblia, en Dele, si están en el centro, si están en el sur de la ciudad. Bueno, entonces ya saben que acá estamos las chicas de Ritmo Retro para hacer de su día más lindo.
1: Así es, recargado, lleno de música, lleno de alegría y por supuesto lleno de muchas temáticas, muchas sorpresas también se vienen en este programa. Y bueno, quédese enganchado porque esto es Ritmo Retro.

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0: Marcamos las 10 con 8 minutos, 10 de la mañana con 8 minutos.
1: 10 de la noche, ya está con sueño.
0: Sí, sí, yo me mal anoche. Pero no
1: se
0: como
1: fue de fiesta, me imagino.
0: Uy, ese ha sido bueno. Esperando un par por ahí, ya usted entenderá. Muy bien, vamos a irnos con tendencia a ver qué tenemos justamente, mi querida Fernanda, que contarle a la gente. ¿Qué es lo que sucede ahora en las redes sociales? Te lo contamos en tendencia. ¿Qué está en redes sociales, mi querida Fernanda, dando de qué hablar? A ver.
1: Bueno, pues será que dos de los más grandes artistas de la bachata vienen acá a Ecuador, a nuestro país. El concierto de Romeo Santos y Prince Royce cambió la movilidad alrededor del Estadio Olímpico Atahualpa en el norte de Quito. Este sábado 26 de septiembre de 2026, los cierres viales comenzaron desde las 10 de la noche del viernes 25 y se ampliarán durante la jornada del evento. La Agencia Metropolitana de Tránsito estableció diferentes perímetros de restricción. Ojito, porque habrá cierres desde las 6 de la mañana hasta las 11 de la noche.
0: O sea, ahorita ya está tapado.
1: Ya está completamente tapado. Se espera que a lo mejor haya un alrededor de 30 mil espectadores en

0: de fans que van a asistir es bastante para mí.
1: La verdad sí, mucho. La verdad sí, mi querida Fer, porque hicieron otro evento el día jueves, ¿no?
0: Wow.
1: Y también sacó algo, salió a relucir que la gente estaba trepándose por no sé qué lugares para poder acceder y ver el... ahorita voy a encontrar esa noticia.
0: A ver,
1: para poder ver el show, pero sin pagar, arriesgándose. Yo no sé, pero se estaban como trepando en un edificio. Ahora voy a buscar justamente este tema. Sí, pero sí. Bueno, es novedoso que Prince Royce y Romeo estén en un mismo show, considerado el rey y el príncipe de la bachata, la verdad.
0: Así es.
1: Entonces la gente como que dijo, y ya desde temprano estaban vendiendo las entradas y como que se acabaron también, ¿no?
0: Sí, sí, justamente el show que dieron el 24 de septiembre en Guayaquil fue uno de los más... más llamativos. Recuerdo que cuando hicieron la previa de que iban a venir acá al país, obviamente siempre vienen a Guayaquil, Quito y a Cuenca, nos dejan fuera, pero sí. Pues sí, sí se nota. Yo vi estados de algunas amigas que se fueron y la verdad había bastante, bastante gente.
1: Sí.
0: Es increíble. Los artistas también dieron un show de primera. Yo estuve viendo el live de una amiga, como le comento, y estaba la verdad muy, muy buena. Las canciones, clásicos de siempre. Romeo Santos tocó algunas de aventura, imagínese
1: claro,
0: usted.
1: Claro, claro,
0: muy,
1: claro.
0: Muy buenas. Prince Roy también, clásicos, súper lindos, súper movidos. Y una noche, la verdad, muy mágica. Y eso que yo no estuve ahí, imagínese.
1: Sí, sí. Y uno le queda ver los lives, ¿no? Que realiza así la gente, es. La verdad, cuando no viaja. Y,
0: ¿usted es amante de la bachata, Cintia?
1: A mí sí me gusta
0: sí,
1: la bachata.
0: Sí, sí, sí.
1: Me gusta bailarla también.
0: Sabe bailar, no le creo.
1: Sí, sí sé bailar, pero es más lindo cuando uno baila en pareja.
0: Claro.
1: Y la pareja que sepa llevarle también, porque hay gente también que no baila, no mucho. Pero bueno, en todo caso, sí, la verdad es que es muy lindo. Tuve la oportunidad de irme a Romeo cuando vino acá a la ciudad de Cuenca. Y ese estadio estaba que no daba nada más.
0: Claro, sí, sí.
1: Sí, no, siempre he sido con aventura o en sol. Creo que es uno de los artistas que estando en solitario también ha llenado estadios. Es uno, podría decir, uno de los pocos, ¿no? Porque cuando por lo general se deshacen los grupos, los dúos, los tríos, no da el mismo resultado. Es lo que le pasó a la Oreja de Van Gogh, ¿se acuerda?
0: Sí, justamente.
1: Con Amaya Montero. Claro. Se separó Amaya Montero y hizo su carrera en solitario. Perdónenme, tuvo dos o tres canciones, no pasó a más de eso. Oreja de Van Gogh sigue siendo el nombre hasta que, mire lo que es el tiempo, ¿no? Los volvió a juntar. ¿Qué es lo que está pasando hoy con Jayce y Joy? También separados.
0: Exacto,
1: y mucho más, aunque obviamente se presentaron, estaba viendo unos videos que se presentaron justamente ayer y estaban los dos, pero sí hay cierta tensión en el ambiente, ¿no? Por todo lo que se ve, él decía que se iba a tomar el descanso y sí se está tomando el descanso, pero va a ser una carrera en solitario también.
0: Así es.
1: A Joy le tocará hacer igual lo mismo.
0: Solista, quién sabrá.
1: Exactamente. Claro. Entonces, bueno, cosas que se dan, ¿no? Pero a Roma siempre le ha ido bien. Ahora encontré justamente, gracias a Emergencias DC, que había una denuncia ciudadana en donde había caos y desorganización que se reporta en los exteriores del Estadio Modelo en el concierto de Romeo Santos.
0: Uy.
1: Asistentes denuncian que decenas de personas arriesgan su integridad trepando paredes y gradas para poder entrar.
0: Sí, sí.
1: Imagínense, justamente. ¿No? Hay un video justamente en las redes sociales. A veces no medimos esto, ¿no? Incluso he visto muchas veces cuando los conciertos se dan en el estadio, van a los edificios adjuntos, se ha visto, ¿no? Para poder ver el evento, no pagamos entrada ni nada, más bien cómodos ahí. O sea, ya cada uno, no es lo mejor, pero bueno, ojalá vean algo siquiera, porque yo creo que no se ve nada, la verdad. Ni en el estadio mismo se ve, yo no me quiero imaginar en la parte de afuera. Pero bueno, eso es lo que está en tendencia, ¿no? El show de estos señores dueños de la bachata como tal y... pues los compartimos aquí con ustedes en Radio Sensación.
0: Así es, así es. Una lástima no haber podido
1: ajá, ir. Exacto. Y sobre todo yo digo, no, han venido en individual los dos, pero no verlos juntos,
0: exacto,
1: sobre un mismo escenario.
0: Uh-huh.
1: Entonces yo creo que es algo bonito y es justo lo que va a pasar con qué tiempos aquellos, ¿no? Cinco
0: así
1: artistas
0: es.
1: En un mismo escenario, si es que es el momento de que adquieran sus entradas. Bueno, de eso ya les estaremos comentando en la siguiente parte, mi querida Fernanda. ¿Qué le parece si ahora nos vamos con algo de cumbia? ¿Sí
0: perfecto,
1: le gusta? ¿Sí le gusta la cumbia?
0: Claro.
1: La viejita, sí.
0: Uy, me encanta.
1: Para también bailarle.
0: También. Puede guiarme, Cintia, porque estamos sin pareja, lastimosamente.
1: Sí, bueno, entre las dos citas no pasa nada.
0: Sí, ¿por qué no?
1: Muy bien, seguimos en
0: Ritmo Retro.

0: Muy bien, amigos, estamos marcando las 10 de la mañana con 33 minutos. Gracias a todos ustedes por su gentil sintonía. Estamos aquí disfrutando de este programa muy, muy especial junto a cada uno de ustedes. Vamos a abrir espacio publicitario en vivo, mi querida Fer. ¿Qué le parece? 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
1: ¿Usted ya compró su entrada?
0: Por supuesto.
1: Oh, muy bien, eso me parece muy bien, ¿eh? Porque las entradas se están agotando. A propósito, contarle a la gente que la platea alta y la platea media están ya prácticamente agotadas, ¿no?
0: Uy.
1: Así es que ya solo quedarían las Golden. Si ustedes no quieren perderse de este evento espectacular, ya saben que tienen que adquirir sus entradas ahora mismo, porque el viernes es el show, el 2
0: Así
1: de octubre,
0: es.
1: ¿No? Así es que no.
0: Estamos a puertas de vivir este gran momento.
1: Y de cantar esta canción.
0: Cantar y enamorarnos.

0: Este es Quiéreme Tal Como Soy, de Sergio Bacelli. A propósito, contarle a la gente que es la primera vez que este artista y Antonio de Jesús de México vienen a Ecuador, a Cuenca, ¿no? Entonces, si ustedes quieren no perderse esa oportunidad, porque quién sabe si regresen, bueno, vayan a verlos en primera instancia, ¿no? 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
0: Cerramos el espacio publicitario en vivo, queridos amigos. Mire este mensaje que tenemos a continuación.
1: A ver, nos dice la gente, ya está activa la gente.
0: Claro que sí. Buenas, buenas. Me conecté hace ratito y esa voz de macho alfa, pecho peludo, lomo plateado, voz gruesa y velluda de Carlos David.
1: ¿Estaba muerto o andaba de parranda?
0: Por ahí está, resucitó. Regresó del más allá, ¿no?
2: Sí. Hola, ¿qué tal, compañeritas?
0: ¿Cómo le va, compañero? ¿Qué es eso de llegar 10:30 de la mañana?
1: ¿Se quedó dormido?
2: No, es mi función de papaluchón.
1: Oh, claro.
2: Mi pequeña función de papaluchón. Tuve que irme a la bendición y ver cuántos se desmayaban allá en el juramento de la bandera.
1: ¿Y cuántos se desmayaron?
2: Unos cuatro.
1: Ah, bien.
0: ¿Por el sol? ¿En serio?
2: Claro,
1: no se han perdido las buenas costumbres, ¿no?
2: Sí, por suerte se han perdido. Sí, estaba ahí en primera fila para ver y ahí pude tomar imágenes de cómo se desmayaba la gente. Sí. Pero chévere, estuvo bastante bonito. Y además que ya se sabe que esto suele pasar cuando hay un sol intenso. Sí, los profesores estaban con agüita y con un poquito de azúcar para que no pase nada. ¿Qué tal, chicas? ¿Cómo están?
0: Buenos días.
2: Muy bien, buenos días.
0: Bien. Todo muy bien. Solo por nosotros
2: eso.
0: Ya.
2: Estábamos felices. Bien hasta que.
0: Estábamos bien.
1: Estábamos muy bien, pero. Ya.
0: Todo bien. Aquí contándole a la gente acerca del evento que ya se nos viene. Y también, pues sí, dijimos que usted estaba de papá luchón. Porque la gente empezó a preguntar. Por
2: qué
0: usted.
2: Qué bueno.
1: Extraña la gente. Claro.
0: ¿Sí? El esposo de Robotín. ¿Ah, sí? No,
2: el esposo de Robotín.
0: Yo creo que ya le castigo, digo yo, por lo de ayer, ¿no? Por todo lo que se habló ayer. Pero bueno, no. Todo súper bien. Mejor que haya cumplido con esa función. Ante todo, tiempo de calidad con los peques, ¿no?
2: Sí. Camisita me dijo, si no viene a las 10:30, ya ni vendrás. Por eso estoy aquí. Por eso estoy aquí rapidísimo. Como siempre le habla a mi compañera Salomé, también no quiero que me hable a mí.
0: Entonces, acá
2: estamos listos ya. ¿Qué tal? ¿Hay alguna pregunta, alguna temática?
0: Por supuesto. Sí, vamos a regalar una entrada por el show, ¿no? A ver, ¿cuál era la entrada para ya empezar a leer justamente los comentarios de la gente?
1: La preguntita con la que estamos participando y toda la gente ya está activa es, ¿cuál ha sido tu mejor edad donde has disfrutado más de la vida? A ver, Carlos David, vamos a preguntarle a usted, ¿cuál ha sido su mejor edad? Su mejor etapa,
0: no
1: donde ha disfrutado más de la vida o la está viviendo ahora su mejor etapa.
2: La mejor edad. Cuéntenos. Y la mejor etapa, no sé, oye, los 20, desde los 20 hasta los 30, no sé, era una
0: etapa. Buena etapa. Porque, ¿qué le pasó en esos 10 hermosos años?
2: Bueno, porque, hablemos de los 20, casi ya terminar los 20, la época de los 20, porque nació mi pequeño. Entonces era una etapa bastante bonita porque, o sea, recordando ahora cuando era un pequeño ratón así, cuando le dejábamos en la escuelita y se quedaba así con él todo feliz, los papás así todos tristes, así, mi guagua, ¿cómo va a estar? El que tiene hambre luego, ¿le van a dar de comer o no? Entonces, esa etapa, y yo siempre he sido muy guagüero, entonces molestarle, abrazarle, comerle a besos, comerle la oreja, como yo decía. Entonces fue una etapa bonita porque ya después, llega a los 15 años, hay un cambio rotundo en los jóvenes.
1: Claro.
2: Ya no quieren que les abracen, ni no quieren muchas fotos. Cuando es pequeñito,
0: ya soy grande.
2: Cuando es pequeñito, él quería ser youtuber, grababa videos, nos grabábamos videos haciendo cualquier cosa, ¿no? Entonces yo creo que esa etapa es bastante bonita. Yo siempre he dicho, hay que disfrutar a los pequeñitos porque de grandes ya es otra cosa, es otra forma de ver la vida. Ellos como que se encierran, ya más seriedad para ellos, no sé, ¿no? O sea, pero en la etapa de la niñez, y esa etapa a mí nunca me voy a olvidar de esa etapa chévere. Con él nos íbamos a ver el fútbol, íbamos al cine, hacíamos de todo un poco, ¿no? Entonces es chévere esa etapa era bonita.
0: Mire usted, yo sí decía, ¿no? Y a la gente ya mayor que dice, cuando nacen mis hijos, cuando me casé.
2: Oye, pero es que eso es una linda etapa. Eso no,
0: y está bien,
2: etapa,
0: está sí, bien.
2: Para mi punto de vista, ¿no?
0: La gente justamente comenta eso. A propósito, a ver, hablamos los mensajes.
2: Ya.
0: A ver, mi Fer, usted primero tiene los mensajes de la gente, hasta que Carlos David se siente bien.
1: Bueno, por acá hay un mensaje que nos dice nuestra amiga. ¿Qué pasa por ahí? Nuestra amiga Anita nos dice, hola chicas de Ritmo Retro, por acá les comento que mi mejor etapa fue cuando me casé, cuando conocí al amor de mi vida, imagínese usted. Oh, qué lindo.
0: Sí, yo sí decía, ¿no? Debe ser una bonita etapa. ¿Qué tal es casarse hoy, amigo?
2: Chévere, chévere. Uno ya se duerme más calentito, tiene la comida lista, che. ¿No?
0: Ya no empieces con otras cosas. Gracias a nuestra amiga Anita, bueno, está participando por la entrada. A ver,
1: tenemos más mensajes,
2: pero,
1: Carlos.
2: Pero dijeron ustedes ya qué etapa es la de ustedes.
1: Claro, por supuesto.
2: ¿Cuál es la etapa de Fer?
1: Mi mejor etapa fue hace 2 años, cuando me fui a vivir a otro país.
2: Ah, caramba, qué bien. ¿A qué país se fue?
1: Me fui a Argentina.
2: Ah, caramba, che pibe.
1: Sí, boludos.
0: Ay, está
2: bien. ¿Y tú, Cintia, cuál es tu
0: mejor etapa? Fue los 24, que eso también ya lo platicamos. No, hace mucho tiempo. Parece que hubiese sido solo hace un año atrás nomás.
2: Sí, pero
0: yo tengo
2: 28,
0: tengo yo, entonces ya no es mucho. Pero cuando tuve 24.
2: Cintia, no mientas, por favor, no mientas al público.
0: Bueno, vas a querer saber qué es lo que
2: pasa.
0: Ya, los 24. 24 porque terminé la universidad, cumplí con mi título de tercer nivel, y porque ese mismo año viajé a México porque realicé un congreso en el ámbito de la comunicación.
2: Wow. Ah, qué bueno, bien.
0: Entonces todo fue en ese año que realmente yo dije, ya.
1: Nosotras somos viajeras, Carlos.
2: Ah, chévere, claro. me parece bien.
0: Aún no somos mamás, por eso no podemos contar esas anécdotas tuyas.
2: Yo soy, en cambio, un hogareño, no soy de eso de viajes por el estilo. Yo soy hogareño, yo soy de papaluchón.
0: Ya. A ver, tenemos 2 mensajes por ahí, ¿no?
2: Sí, déjeme sentar bien y luego ya.
0: Entonces, en el siguiente bloque, mi querida Carla, ¿qué te parece? Seguimos con este tema hasta que se asiente bien. Yo no dije sentarse, ojo, yo dije asiente bien. O sea, para que te pongas en ambiente.
2: Siéntate bien, me dijiste, ¿no? Que asentar.
0: Vamos a continuar, estamos en.

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0: Seguimos disfrutando de la programación de día sábado. Estamos en Ritmo Retro a través de su dial favorito 106.5 FM. La estamos pasando bien, ¿no?
1: Así es, así es. Uh-huh. Está muy movidita la mañana. La estábamos pasando bien hasta que llegó. No, mentira.
2: Ya, chévere. Estoy anotando todo. Luego. Para el bolón que vamos a comer luego.
1: Ah,
2: ¿qué va a poner claro. Cintia? ¿Qué va a poner Cintia?
0: Sí, después de semejantes sándwiches de pernil de la semana anterior, se merece el que le demos un bolón, ¿sí o no, Fer?
1: Sí, sí.
0: Bueno,
1: sí,
0: en esta oportunidad supuesto. Me toca poner a mí. Sí, sí voy a mandar a comprar, tranquilo.
2: Perfecto.
0: Carlitos, ya no muy te preocupes.
2: Bien. No, tranquilo soy yo.
0: Vas a ser recompensado de la misma forma en que recompensaste la semana anterior. De eso
2: perfecto.
0: No te preocupes.
2: Sí, muy bien, ya, me parece muy bien.
0: Estamos con mensajes. ¿Cuál era la pregunta, mi querida Fer?
1: Ya saben que pueden participar por una de las entradas para celebrar 22 años de amor y nostalgia en ¿qué tiempos aquellos? La pregunta con la que pueden participar es ¿cuál ha sido tu mejor edad y dónde has disfrutado más de la vida? ¿Qué nos dicen nuestros amigos, Carlos David?
2: Muy bien, perfecto. Tenemos algunos mensajes que han ido llegando. También tenemos cumpleañeros, ¿ah? Dice, buen día, mis bellas chicas y ese voz peludo. Un saludo de cumpleaños para mi hijo. Para mi hijo Josué, el adolescente de 13 años, de parte de su mami Doris.
0: Ay, un abrazo entonces añitos. Para Josué, que está
1: feliz,
0: cumpliendo.
1: Feliz cumpleaños.
0: 13 añitos, ¿no?
2: ¿Te acuerdas de esa edad, 13 añitos?
0: Pero por supuesto.
2: ¿Te acuerdas? ¿Qué tal esa etapa?
0: Era una linda etapa, más niñas, más inocente. Bueno, estoy hablando por mí, ¿no?
2: Hace pues, años, ¿verdad?
0: No, no es hace mucho. Más niña, más inocente.
2: Esa época
0: una transición dura.
2: Claro,
0: de
2: esa es la época
0: años.
2: De los de la edad del burro, suelen decir,
0: sí,
2: ¿no?
0: Sí, sí, sí, claro.
2: Sí,
0: claro,
2: recuerdo que era bien cascarrabias cuando era de esa edad.
0: Creo que todos pasamos por esa edad que somos de
2: la me molestaba todo, no quería estar con nadie, que nadie se acerque a mí. ¿Les ha pasado eso a ustedes?
0: Antisociales. Sí,
2: ah, ya, chévere.
0: Antisociales.
2: Ese que no era normal.
0: No es normal casi.
2: No, pero a Fernanda sí le ha pasado, así que...
0: Ya no es que me...
2: Ella es mi amiga.
0: No es que sea yo antisocial, pero bueno, sí, era bien... Tenía un carácter complicado. Hasta ahora no me pasa.
2: Sí, en verdad, eso iba a decir hasta ahora. Dice, buenos días, mis bellas, y mi mejor época fue cuando encontré trabajo.
0: Mire, eso es bueno.
1: Claro.
0: Exacto, cuando tuvo su primer trabajito. Exacto. ¿Vos te acuerdas qué hiciste con el primer sueldo que ganaste?
2: Primer sueldo, me compré un pantalón. Con una camisa, me encantaba una marca. Una
1: se
2: marca
1: renovó.
2: Por claro. Sí, sí. Es que le tenía yo en algún rato te voy a comprar mi querida camisa. Espérame ahí. Y cuando, claro.
0: Y cuando pasara
1: para salir a conquistar.
2: Sí, decía, claro. Oiga, joven, no le venderá ya. Guarde ahí para mí. Dice, no, joder, plata en mano, y ahí sí, cualquier cosa.
1: Claro.
2: Me compré una camisa chéverísima. Siempre me usé el color blanco en camisas, no sé si se han dado cuenta.
0: Sí, sí, nos damos cuenta.
2: Entonces, me compré una camisita así chévere. Una marca bien bonita.
0: ¿Y usted, Fer, qué hizo con su primer sueldo?
1: Yo con mi primer sueldo también me fui a comprar ropa, la verdad. Mi primer trabajo fue de secretaria. Me acuerdo que me llevó mi tía, entonces me fue a comprar ropa.
0: Es que hay que ir bien vestidito.
2: Claro.
0: Tenemos dos mensajes.
1: A ver, ¿qué dice?
0: No se olvide de dejar su nombre y su apellido, pero
2: por
0: no,
2: favor, por sí, favor. Porque ¿a quién inscribimos? Buenos días, mis queridas amigas, Cintia y Fernanda, que tengan un buen fin de semana. Eso es porque no llegaba todavía, ¿no?
0: Sí, entonces, pero por supuesto. Pero mira la hora, fiel, pues, amigo querido.
2: Su fiel oyente dice, muchas gracias, Anita, siempre es en sintonía. Anita, buenas, me conecté hace ratito, dice, no, ese era Mari que nos había enviado el mensaje que no escuchaba esta voz tan melodiosa, dice.
0: Sí.
2: A ver, dice, no, esta no. A ver, dice por acá.
0: ¿Qué es estar en el mensaje que no quiere leer al aire? No,
2: estaba preguntando cuándo puede retirar y todo aquello.
0: Okay.
2: Buenos días, chicos. Les escuchamos todos los días en La Rápida, dice. Saludos
0: gracias
2: a la gente de La Rápida que está trabaja y trabaja y poniendo en orden todas las cosas.
0: Sí, nos gustaría saber si quiere el sector, perdón. ¿No?
2: Sí,
0: pero,
2: sí, claro.
0: Para
2: sí, porque hay muchas rápidas, ¿no?
0: Sí, saludos a nuestros amigos, porque si están en sintonía nos están escuchando.
2: Sí, pensamos que Carlitos tenía 25 al escuchar su voz. Sí, ¿sí ves que me vendes como un veterano?
0: Pero si tú mismo.
2: Yo soy jovencito, mi querida Eli, tranquilo.
1: Claro.
0: O sea, es menor a usted,
1: sí. Ay.
2: El esposo de Robotina, ¿viste? No soy el esposo de Robotina. Chévere,
1: soy el papá. No, mentira.
2: Está Fer, pero ve, cosa seria, Fer. Nuestra amiga Marisela también ya nos envió el nombre para que le inscribamos, ¿ya?
0: Muy
2: la
0: bien,
2: mejor etapa de su vida. Vamos con más. Ah, ¿tiene alguien algo más?
0: Creo que mi querida Fernanda también. Recuerden que estamos resaltando sus mensajes también a través de Messenger, ¿no? Búsquenos como Sensación 106.5 FM en Facebook, mi querida Fer.
1: A ver, por acá tenemos más mensajes. ¿Cuál ha sido tu mejor edad y dónde has disfrutado más de la vida? Por acá nos dicen, Nuestro amigo David también nos dice, ¿qué
0: saludos,
1: tal?
0: Lindo
1: ¿qué tal, nombre, lindo ¿qué tal nombre. Chicas de Ritmo Retro? Por acá les comento que mi mejor etapa en la vida fue ver nacer a mi hijo. Es una de las mejores maravillas que me ha tocado en la vida.
0: David, otro papá luchón.
2: Papá luchón. Hola, dice, ¿tienes más?
1: No, no, siga, siga.
2: Dice, para mí, otro oyente, no, para mí la mejor etapa fue la niñez, entre los 6 y los 11 años. El corto sería a jugar a la pelota, a la calle con mis amigos hasta que se escondía el sol. Ah, hasta la noche, ¿no? Antes era chévere. No había cuentas.
0: Mucho peligro.
2: No había cuentas que pagar, no había. Y esto era chévere, ¿no? Porque no había redes sociales, ¿de acuerdo? No había celulares.
0: Sí, eso claro.
2: No había redes sociales que atender, ni estrés por el trabajo, solo era diversión y diversión. Chévere esa etapa. No sería yo con mis panas del barrio jugar béisbol, me acuerdo.
0: O sea, en esa etapa, ¿qué va a haber redes sociales en adopción, Ofer?
1: Nada, pues.
0: En esos tiempos menos, pues.
2: Recuerda que yo soy mayor a ti solo con 5 años, mi querida Cintia.
0: 5 por 2.
2: Cintia María Sarmiento.
0: 5 por 2, ¿cuánto es, Fer?
2: A ver, tengo otro mensaje.
0: A ver, a ver.
2: Esta es Mariana, dice, definitivamente la infancia, el olor a tierra mojada, las vacaciones eternas de la escuela y sentir la protección total de mis papás. Uno de niño quiere crecer rápido, pero cuando uno es adulto te das cuenta del tesoro que tenías, dice.
0: Sí.
2: La niñez también, dice
0: todos
2: nuestra amiga
0: queremos
2: Marianita.
0: Crecer con mucha rapidez.
2: Oye, parece,
0: ¿no?,
2: que duraba antes una infinidad de las vacaciones,
0: el
2: ¿no?
0: El tiempo, claro. Ahora pasó rapidísimo.
2: Pasó de un marilún.
0: Es que como ya no tenemos vacaciones, pues ahora ya trabajamos, claro, ya es complicado. Claro.
2: ¿No hay vacaciones aquí, no?
0: ¿Sí? ¿No?
2: ¿No? ¿Por qué?
0: ¿Por qué no?
2: Va a ser un año que estoy aquí, ¿no?
0: ¿Qué cosa? Falta todavía para el
2: oye, año. El olor a tierra mojada, ¿les da uy, les apetece sí. comerse? Sí, ¿les ha sí, apetecido sí. comerse? ¿Se han comido?
1: Sí.
0: ¿No?
2: ¿Sí se ha comido, Fer?
1: Sí, sí, yo sí me he comido. Sí, para probar. Es que huele tan
2: claro,
1: rico.
2: Claro, huele rico.
1: Igual la gasolina, cuando yo huelo, me da ganas de comerme.
2: ¿La gasolina?
1: No sé si les pasa eso.
0: Eso,
1: no,
0: sí, eso.
1: O sea, para probar es extraño.
0: Claro, sí, sí.
2: Pero probar la gasolina, ¿no?
1: Una vez hicimos, ¿no? Sí, esa preguntita. Claro.
2: Ah, chévere. Pero sí. De tomar la gasolina, no creo.

0: Ya toma el café, tranquilo. Buen provecho, Carlos David.
1: Él llega tarde y a desayunar.
2: Gracias,
0: sí,
2: gracias.
0: Claro, qué horror.
2: Ahí les preparé, compañeros, un capuchino para cada uno.
0: Tanto no, nos da sorpresa.
1: Un capuchino
2: para cada uno. Claro. Sí. Y además la Cintia me manda $1 que venga comprando 10 panes. Con $1. No sé cómo hizo ella, pero vino trayendo un pan de 10 panes. Creo que son los panes de ayer que saben poner en las panaderías así en un ladito.
1: Esos panes de yema, unos ñutos.
2: Exacto, claro. Sí.
0: Mejor vamos a seguir con la programación ahora. Muy bien, mi querida Fer tiene algo que contarnos porque este segmento se llama...
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0: Fer, querida.
1: Muy bien, en el segmento...
0: Dicen que el café es bueno, ¿no?
1: Sí.
2: Buenísimo.
1: Bueno, en el segmento de salud y bienestar tenemos un dato muy interesante sobre la migraña.
0: Uy,
1: no. La migraña no es un simple dolor de cabeza. Puede causar dolor intenso, náuseas y sensibilidad a la luz y al ruido. ¿Qué puede desencadenarla? Pues ponga mucha atención. Si usted se expone constantemente al estrés, falta de sueño, deshidratación, algunos alimentos ultraprocesados y procesados y cambios hormonales, entre otros factores. ¿Qué podemos hacer para evitar los dolores tan punzantes que solo las personas como yo vivimos? Este tipo de malestares como es la migraña. Debemos dormir bien, mantenernos hidratados, hacer ejercicio constante, mantener una dieta equilibrada entre verduras y proteína, también grasas buenas, identificar los factores que la desencadenan y si los episodios son frecuentes o muy intensos, consultar con un profesional de la salud. También darse descansos máximo al día de al menos 2 horas al día de las pantallas, es decir, no se expongan a los celulares, que ya prácticamente es imposible, ¿no?
0: Sí, porque los celulares son parte de nosotros en realidad, ¿no? ¿Qué cosa más interesante? Sí, mi familia sufre de migraña. Usted sufre de migraña. ¿Vos tienes migraña?
2: No, yo soy normal. No, mentira. No sufro de migraña. No, a Dios gracias, no.
0: Es complicado. Sí, es los dolores que ellos tienen y es
1: terrible.
0: Y mire, sí es importante consultar con un especialista, ¿no? Pero a mí me dieron un remedio.
1: A ver, ¿cuál es su remedio?
0: Casero, digámoslo de alguna forma. Una amiguita que también sufría de migraña.
2: ¿Qué te decía?
0: O sea, obviamente esto no... Si gustan, aplica para ver si les funciona bien y si no, no pasa nada, porque si no, decir,
1: a ver,
0: la Cintia nos recomienda algo que no está comprobado científicamente.
2: En de vez esos de tips de abuelita ya.
0: Esos tips de abuelita que más o menos tengo yo. Mi amiga me comentó que se había ido donde una comadre y esa comadre había tenido una lagartija. Esa lagartija se puso en la cabeza con un gorrito, ¿no?
2: Y ¿lagartija viva o qué?
0: Obvio, pues no va la lagartija muerta.
2: No sé, es que
0: la lagartija
2: no tengo idea.
0: Viva, cazó la lagartija, se la puso en la cabeza y un forro. Obviamente ella se sentía desesperada porque obviamente por la desesperación de querer salir, bueno, dice, yo sentía que me rasguñaban la cabeza. Entonces, dice, no recuerdo exactamente el tiempo, a lo mejor unos 5 minutos.
2: Ya.
0: La lagartija todavía seguía viva, pero el momento en que salta la lagartija, porque ya tiene el tiempo y el espacio para hacerlo, la lagartija estaba muy hinchada.
2: ¡Ah, caramba!
0: Muy hinchada. Dice, yo vi que se fue y le pasó la migraña. Nunca más ha vuelto a tener la migraña y de eso ya son 2 años.
2: Pobre lagartija, debe estar con migraña ahorita.
0: No.
1: Yo creo que absorbido el dolor.
0: No, lo que pasa es que fallecen porque es como si absorbieran todo ese malestar, ese mal que tiene, digamos, algo así. Esos dolores. Toda esa energía mala absorbe la lagartija y por tanto como que ella fallece y pues te ríes, pero en realidad ella cuenta como anécdota y dice, la verdad es que nunca más, y ya van a ser 2 años que no tengo
2: ¿en serio le pasó?
0: Sí,
2: pero o sea, ¿tu amiga hizo eso? ¿O ella le contaron?
0: No, a ella le pasó.
2: Ah, caramba.
0: Y ella me contó a mí, obviamente, ¿no?
2: Mi querida Fer, entonces, vamos, acá hay un terreno baldío, vamos a buscar una lagartija.
1: Sí, vamos a cazar lagartija.
0: Sí, bueno, la gente me puede hacer chacha y decir, ay, ¿qué está hablando Cintia? Pero la verdad, me contaron, eso es fuente fidedigna, no es que yo me invento por acá, no. Eso, entonces, sí, la verdad es que es complicado controlar ese tipo de dolores.
1: Muy intensos.
0: Por lo que tengo entendido y he visto, es como que se encierran todo en oscuras, no quiero bulla, no quiero ruido y ya, muéranse todos. Demasiado. Sí, ha pasado, sí, porque así es. Con a mi hermana le produce incluso vómitos. Ah, caramba. Sí, mucho sí. Más,
2: qué complicado,
0: ¿no?
2: Eso. Y bien lo que dices, ¿no? Tienes que buscar un especialista, ¿no? Uh-huh. Hacer, buscar una lagartija, ¿no? Puede ser algo como ya un método, tal vez.
0: Es que a veces los dolores son muy fuertes y han dicho que tienes que aprender a vivir con la.
2: Una migraña.
0: Obvio.
2: Ah, bárbaro. A Dios gracias, no tenemos eso. Pero bueno,
0: en todo caso, ahí están algunas recomendaciones que mi querida Fer ha dado en el tema de salud.
2: Mi querida Cintia también ha dado la lagartija y su panza hinchada.
1: Vamos a cazar las lagartijas.
2: Vamos con un palito.
1: Están perdiendo las buenas costumbres, claro.
0: No, lagartija, lagartija. Muchas me dirán, no, pobre, sí es un animalito, él también merece vivir y todo, claro. Pero ella sabía decir que ya era muy extremo, ¿no? Que nadie le podía hablar. O sea, nadie tenía que decirle nada porque ya perdía la paciencia y se ponía de mal genio y no quería saber nada de nadie. Entonces, y como es mamá, ya es una señora, entonces ella decía, no, la verdad es que no. Yo, la verdad, me pasó y doy gracias a que fue la comadre la que casó y me puso porque yo no hubiese sido capaz de hacerlo sola.
2: Cintia, vamos a ver una lagartija para Fer.
0: Ya, muy
1: por
0: bien.
1: Favor, por favor, por favor.
2: Vamos a buscarlo. Qué buenos
0: compañeros. Si es que a usted le funciona, quiere decir que funciona para todos.
2: Se le hincha la panza y sí.
0: Ay, Dios mío.
2: A la lagartija, ¿no?
0: Claro,
2: a
0: la lagartija. Bueno, ya, vamos a cambiar de tema. Eso fue salud y bienestar acá en Radio Sensación. Cuídense de la migraña, sí, es importante.
1: Por favor.
0: Es complicadito también. Y sobre todo me gustó mucho ese tip, ¿no? Alejarnos de las pantallas 2 horas.
1: 2 horas al día, claro. Y especialmente en las noches, creo que es mucho mejor.
2: Y porque es muy difícil ver alejarse de los celulares.
0: Sí,
2: o sea, es una herramienta de trabajo ahorita.
0: Lee.
1: Claro.
2: ¿Ah?
0: Lee.
2: Claro, leo el celular, obvio, los mensajes que me llegan.
0: Leer es importante también. Yo creo que, aunque no sean 2 horas, yo creo que 1 hora que usted deje ahí el celular y se dedique a leer 1 hora, se aleja de las pantallas. Es una opción. Porque
2: ¿tú
0: uno
2: te alejas de las pantallas?
0: Amanece y, claro.
2: Pero alejarse no es ver televisión, eso es otra pantalla también.
0: Estamos hablando de pantallas en general. No, claro. Yo sí me alejo de las pantallas.
2: Ajá.
0: Bueno.
2: ¿Usted se aleja de las pantallas? ¿Le hace fácil eso?
1: Yo, la verdad, no.
2: No, pero es complicado.
1: Siempre estoy, claro. Especialmente en mi trabajo estoy todo el tiempo en el teléfono o en la computadora y sí se me hace bastante complicadito.
2: Sí, muy difícil.
0: Pero como dice Fer, en la noche.
1: Claro, en la noche.
2: No, pero ya porque va a descansar.
0: Por ejemplo, vaya a hacer 1 horita de bailoterapia y no va a estar con el celular, pues tampoco,
1: claro.
0: Es 1 hora.
2: O sea, poner ahí en el suelito el celular y estar bailando y mostrando
0: los
2: movimientos.
0: Pero claro, no todos los días. Los o sea, hablamos de no todos los días hacerlo. O sea, tómense ese tiempo para ustedes.
2: Una caminata también sería buena. Si no van a bailar ahí, mover el esqueleto.
0: No lleven el celular, lleven un reloj de preferencia para que vean la hora y listo.
2: Para ver la hora. Vamos a caminar, ¿dónde sale el reloj?
0: Vamos a continuar con mucho más aquí en la programación de...
2: Vaya a caminar, pero con reloj en mano. Recomendación de Cintia Sarmiento.
0: Es que tú no haces ejercicio, ¿no?
2: Cintia me dice, yo siempre hago ejercicio.
0: ¿Qué
2: voy
0: haces?
2: Caminando. Yo voy caminando.
1: Hago ¿Hace caminata. Ejercicio solo con la boca?
2: Sí, también. Sí, también hago bastante. No, sí, yo hago ciclismo, hago yo.
0: Ah,
2: sí.
1: Ay, mentira.
2: No, en verdad. Al paraíso, parque del paraíso otra vez.
0: ¿Cuántas veces a la semana?
2: Oye, en verdad, yo los fines de semana hago ciclismo. ¿Qué
0: fines
2: te pasa?
0: De semana.
2: Ven a tocar mi piernota musculosa. No, en verdad. Parece chiste, ¿no? Pero no es chiste.
0: Yo no digo
1: parece
0: nada.
1: Es chiste, pero es anécdota.
2: Pero
1: esa,
2: no es en verdad. Es un ciclista.
0: Bueno.
2: De los buenos.
0: Ya, el
2: ciclista. Que Richard ni nada.

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1: Muy bien, María, pues ya a las 11:52, el tiempo ha pasado volando y espero que con ello, pues ustedes también estén disfrutando de la programación mientras realizan sus labores en este día sábado, que parece que ya se está yendo el sol. Parece, ¿no? Parece que se ve el sol.
2: Sí, parece. Lamentablemente se apagó el sol.
1: Uh-huh. Yo pensé que iba a ser más prolongada su estancia.
2: Sí.
1: La verdad, sí era bueno para salir de aquí a comer un cevichito, alguna cosa ya.
3: ¿Para invitarnos?
1: Para comer, dije.
3: Ah, ya. ¿Cuándo será que nos invite Cintia?
1: ¿Cuándo será que tú invites?
3: Cintia María. Ya invité pues los perniles ahí.
1: Yo también, semejante bolo una vez.
3: Ese
1: con
3: pan,
1: seco de carne.
3: 10 panes a $1, esos de ayer me habían traído.
1: Oye, otra gente estuviera agradecido.
2: Poniendo las manitos,
1: exacto.
2: Saben decir. Claro.
3: Frases de viejito. No,
1: claro. Aprendí de ti. Bueno, vamos a continuar, mi querida Fernanda. ¿Cuál es la pregunta del día de hoy para que Fernando.
2: Bueno, a ver, Cintia, Fernando. No sé qué le pasa el día de hoy, pero bueno, vamos a continuar.
3: ¿Qué tienes en tu vida?
2: La preguntita con la que estamos participando el día de hoy por una entrada para el concierto de ¿Qué tiempos aquellos? Es la siguiente. ¿Cuál ha sido tu mejor edad donde has disfrutado más de la vida? Pero acá nuestro compañero ya tiene las respuestas porque están activos esta mañana.
3: Perfecto.
1: Carlos David, así se llama. Carlos David.
3: Claro, no, Fernando. Es que Fernando te acuerdas, mi querida.
1: No, se me salió porque tenemos un oyente que se llama Fernando. Ya muévele, lee.
3: Buenos días, queridos, queridas y querido, dice, para que no se enoje. Muchas gracias. Sí,
2: muy bien.
3: Mi mejor etapa fue en el colegio y pasar con los amigos del barrio. Soy Gisela, dice.
1: Oh. Saludos para mi querida Giselita. Sí, una muy buena etapa también. Esa, ¿no? Del cole. ¿Cómo disfrutaron el cole? Bien.
2: Sí,
3: estudiando.
2: Creo que fue. Ay, claro. Nunca se arrancló.
3: No, me arrancló, nunca me he arranclado yo.
2: ¿En serio?
3: No. Ya no. Después de clase hacía cualquier cosita.
1: Nunca
3: perdí
1: una materia.
2: ¿Usted?
1: No,
2: sí,
1: jamás.
2: ¿Se arrancló?
1: Nunca.
2: No, muy bien.
3: Usted, Fer, usted sí.
2: Yo sí me arranclé, la verdad.
3: Decís de repente sin causa.
2: Sí. Yo sí me arranclé. Por irme a un concierto, les cuento. Ah, imagínense, me salí.
3: ¿Quién estaba presentándose para ver si valía la pena?
2: Se presentaba en ese entonces una banda que se llamaba CNCO.
1: Ah, caramba, claro.
2: Sí.
3: CNCO me salí. CNCO.
2: Claro.
1: Es que,
3: pero eso no fue ni aquí.
2: En Cuenca fue.
3: Ah, fue en Cuenca.
1: Sí. ¿No te acuerdas cuando
3: me fui
1: vino?
3: Sobres.
1: También me fui a Sobres. Cuando vino con Luis Fonsi, ¿no? ¿Te acuerdas?
3: Exacto, sí, allá me fui yo.
2: Wow.
3: Todos unos jovenzuelos. A ver, dice.
1: Todavía somos jóvenes, ¿qué pasa? Bueno, hablando de CNCO. Esta canción me gusta decir.
2: A ver.
3: Yo.
2: Uy, sí.
1: Sí, ¿te acuerdas de esas canciones? No, te acuerdas tú. Ya
3: claro,
1: estás, ¿no?
3: Yo soy de esa etapa.
1: ¿Se acuerdas de esas canciones?
3: Yo soy de esa etapa.
2: Yo
3: también.
2: Sí, yo me acuerdo.
1: Sí.
3: A ver, déjame escuchar.
1: ¿Te acuerdas?
4: No, claro. Olvidarte.
3: Yo.
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3: Por CNCO se fue, se arrancó entonces. Fer.
2: Sí, okay. La verdad es que
1: ahí
2: sí.
1: Está. Dale entonces.
3: Muy bien, dice, tú nunca te has arrancado, decías, ¿no?
1: No.
3: Muy bien.
2: Una niña
1: yo
2: bien,
1: yo fui abanderada del colegio.
2: ¡Acho!
3: Como que no era broma. Creen. Ah, no era broma. Ah, ya. Chévere, qué bueno.
1: Que mis papás reporten la sintonía y le digan a Carlos a veces es verdad.
3: Hola, dice, estimados chicos, saludos y gracias por su bella programación. Respondiendo a su pregunta, me cuesta mucho elegir un solo momento en el que haya sido más feliz, pero sí pienso en mi niñez. Creo que uno de mis favoritos era cuando iba a la montaña con mi abuelita y hermana, qué chévere. Uh-huh. Pasábamos el tiempo simplemente contemplando la naturaleza, mirando lo que había a nuestro alrededor y hablando de lo que veíamos. Uno se acuesta en el y veía las nubes, mira, parece un chanchito, dicen las nubes, ¿no? Iba viendo así, ¿no es cierto?
2: Lindo.
3: Gracias, Fer. Y eso que no me bañé. A ver, dice.
1: Ni siquiera podía la acompañar a Lito ya vaya, ¿no? Pues. Así es que era los domingos.
2: Claro.
3: Tengo, no esté sucio, me baño el domingo. Sin preocupación, sin estar pendientes de nada de adulto, sin pensar en lo que venía después. O sea, se despreocupaba totalmente cuando iba con la vuelta en el campo. Creo que esa sensación de serenidad plena y de estar completamente presentes es de las cosas que más recuerdo con cariño, dice nuestra amiga. Si nos pone su nombre y apellido, por favor, para anotarle.
1: Claro,
3: para que puedan participar,
1: que
3: sí.
2: Oigan, compañeros, y hablando de este tipo de edades, ¿no? Que decimos en qué momento se disfruta más la vida, ¿ustedes creen que hay una edad para vivir ciertas etapas o no?
1: Sí, por supuesto, ciertas etapas, claro.
2: Bueno, les tengo una notita.
1: A ver.
2: De aquí que nos dice que en la costa una pareja de 64 y 67 años están a punto de graduarse como bachilleres después de volver juntos al colegio.
1: ¡Qué belleza!
2: Ah, qué Nelly Chilla y Lino Leonardo llevan 46 años de casados y durante los últimos 3 años combinaron trabajo, tareas y clase. Nelly fue designada abanderada con un promedio de 9,44, mientras Lino obtuvo 9,06. Oh. Y también recibió una distinción. Imagínense ponerse a estudiar a esas etapas de la vida. Wow,
1: jamás. Qué lindo, qué lindo ejemplo.
2: Así es.
1: Uno piensa que ya llega a cierta edad y ya no puede.
3: Claro, y es que a veces uno se salta de esa etapa de pronto del estudio por diferentes situaciones, ¿no?
2: Claro.
3: Falta de recursos, de pronto pasó algo, enfermedades incluso, y luego terminar esa etapa es muy chévere. La etapa es interesante.
2: Imagínense ir juntos, porque nos dicen aquí también, esta notita es gracias al diario El Universo. Dice, ella había dejado los estudios a los 16 años para trabajar y ayudar a su familia. Décadas después decidió retomar este sueño y fue su esposo quien decidió acompañarla. Sí. Ahora los dos ya piensan en continuar siguiendo
1: la universidad.
2: Siguiendo. Así es, la universidad.
1: Mire usted, qué interesante, ¿no? Qué lindo que se haya graduado. Que la tercera edad no sea un motivo para decir, no, es que ya no puedo estudiar. No, no. Uno se puede estudiar a la edad que quiera.
3: Claro, y hay muchas formas ahora también, hasta virtual.
2: Claro, estudiar, ¿no?
3: A ver, dice, hablando de universidad, mis 20s, dice, han sido lo máximo, específicamente la etapa universitaria. Conoces amigos para toda la vida, empiezas a viajar solo, experimentas la verdadera independencia, y aunque no tienes mucho dinero, te las ingenias para pasarle increíble.
2: Sí, sin duda que sí, coincido con nuestro amigo o amiga.
3: Amigo. Sebastián.
2: Coincido totalmente con nuestro amigo.
1: Sí, sí, claro que sí, es una edad en donde...
3: Otra respuesta dice, sé que muchas extrañan la juventud, pero mi mejor etapa empezó a los 40. Logré la estabilidad económica que tanto busqué. Eso es verdad. Mis hijos están creciendo y he aprendido a disfrutar de las cosas simples sin la ansiedad que tenía a los 20 años. A los 20 años no existe mucha ansiedad a los 20 años, ¿o sí?
1: No, porque recién estás creciendo y todavía sigues estudiando.
2: Yo creo que sí, en cambio. Sí.
3: ¿Todavía? De pronto la etapa de la universidad, el estudio, las tareas y todo eso, puede ser, ¿no?
2: Claro.
3: Pero bueno, él dice que los 40 es una de las mejores etapas para él.
2: Qué bueno,
3: ya,
2: claro.
3: Como que tiene, y eso es importante, ¿no? A veces por eso...
2: Tiene más estabilidad.
3: Claro, suelen decir que las chicas ven así como el sugar, así el cuarentón, porque ya es estable económicamente.
2: Claro, ¿no? ¿Cierto? Sí.
3: Es madurito a veces también, ya tiene pensamientos diferentes, claro.
2: Claros y decisivos.
3: Sí. Exacto. Ya toma las decisiones, sabe a dónde ir, por dónde acudir y todo aquello, ¿no? O sea, no sé, como el adolescente, sí, que quedó por aquí.
2: Claro.
3: Ah, ya bien, sí, chévere. Esas son las respuestas de mis queridos oyentes, querida Cintia
1: Muchísimas
3: María.
1: Muchísimas gracias a nuestros...
2: Cintia María.
1: No, ya me cambio de nombre. No soy Cintia María,
3: eres Cintia, perdón, pensé que eras María.
1: No queda tampoco, Cintia María.
3: María es Cintia.
1: No, tampoco no queda. María ya, no me... A mí no me queda María.
3: Y María se fue.
2: Cuidado con las Marías, porque yo soy María.
3: Ah, ¿sí es María? Sí, claro, pero yo no he dicho
1: claro,
3: nada.
1: Claro, yo digo,
3: no,
1: yo digo, a mí no me queda.
3: Ella, es que Fer, ella dijo, no, ella quiso que hablar mal de usted, Fer.
1: No,
3: ella fue.
1: Ya me refiero a que no queda Cintia María.
3: No te referías a eso demasiado. Fer, venga, no se junte con ella.
2: Para siempre.
3: Sí, no se junte con ella.
1: Córtelo.
3: Venga para acá, Fer. No sé qué
1: hacer. Venga, para
2: que me cambie.
1: Me voy a salir de la cabina.
3: Ya, chao.
1: Chao. Vamos a continuar con más música. Recuerden que eso es Ritmo Retro y nos vamos con esos clásicos espectaculares. Mira, ya salió tu época.
3: Sí, chévere. Ajá. A mí me gusta esa época de la música de los 80.
1: Sí, claro. Es que esos son de los 70, de los 80.
3: Estos son de los 80, mi querida.
1: Pero igual. ¿No salió desde antes también?
3: No.
1: O sea, ¿solo son de los 80?
3: Son de los 80.
1: Por eso.
3: Claro.
1: Pero es música que ya viene desde hace mucho tiempo.
3: Los 80, mis papis recién me estaban planificando. Los 80.
1: ¿Planificando?
3: Claro, recién me estaban planificando.
1: Bueno, digamos.
3: Vamos, Cintia María, vamos.

0: Estamos marcando ya las 12:19. Se huele a un rico almuerzo, seguramente mamita, la mitad de casa, y esa está pues...
1: Refrito está todavía, pero...
0: Rico, pero rico. Y se huele rico el refrito.
2: No.
0: ¿No cocinas?
2: En horas de la mañana... No,
0: no, no, no, estás, no cocinas, pues no cocinas. Claro.
1: Si le gusta el olor a gasolina, ya está bien.
0: Bueno, en todo caso, sí, la gente está ya predisponiéndose a cocinar alguito, y si no, pues están de paseíto, ya están llevándole a la mami a comer en algún lugar, vayan a Cori Cevichería.
1: Rico. Pero,
0: sí, por supuesto. Así es que dense un espacio para pasar tiempo de calidad con la familia, porque a veces entre semana no se puede, ¿no? Así es que tómenlo en consideración. Muy bien, tenemos recomendaciones importantes antes de seguir con el tema el día de hoy. Así es que vamos a abrir espacio publicitario en vivo. 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
0: ¿Ya llevaste el carro?
1: Claro que sí.
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1: Todo, me dieron olorcito también.
0: Uy, exacto. Exactamente. Ahí
1: como
0: nos
1: nuevo
0: dan,
1: huele.
0: Claro, y sobre todo ustedes...
1: Tú entras, rico.
0: Claro, con razón es.
3: Si no, a ese carro ya le quería visitar el Arxa, ¿no?
0: Muy bien, a ver.
1: Fer, qué chistosa.
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0: Muy bien, Carlos.
1: Hola.
0: Cuenta qué tenemos ahora.
1: Es una mezcolanza de música ahí. Eso tenemos.
0: Pero ahorita, ¿qué tenemos?
1: Ah, ya, tenemos también la invitación para que vayan a celebrar. Puede ser una noche de amor, de mucha reconciliación. Ay, qué lindo. Va a haber mucha nostalgia, va a haber muchos recuerdos, porque son 22 años de aniversario del programa Qué Tiempos Aquellos, y eso merece una noche inolvidable, ¿verdad? Va a ser el viernes 2 de octubre en el Teatro Casa de la Cultura, desde las 20 horas. Qué Tiempos Aquellos, 22 años en vivo. ¿Quiénes van a estar? Escuchen esto: Los Pasteles Verdes, Sergio Facchelli, Antonio de Jesús, Apocalipsis y Los Cuatro del Altiplano. Así que compre las entradas, nos restan muy pocas, ¿no? En platea alta y media. Nos restan pocos. Luego dicen, chusto, ¿para cuándo compré? Pero entonces, más bien compré ahora.
3: Y estamos a puertas también del
0: evento. Incluso recibimos un mensaje entre semana, Carlitos, diciéndonos que las entradas habían subido y nosotros, pero si era la preventa, ahora es la venta. Claro. Entonces, eso pasa cuando no compran con anterioridad y luego ya se encuentran con sorpresas.
1: Y además, les decimos ahora que compren anticipadamente, porque luego viene la reventa y eso ya le puede
0: dar. Bueno, pero si ya la gente quiere comprar sobre vendido,
1: claro,
0: con mayor número
1: por eso,
0: de
1: por eso le digo, compren ya lo más pronto, porque luego dicen, no, ya compro
0: ya,
1: la
0: ya,
1: no,
0: yo
1: no,
0: compro,
1: no,
0: ya.
1: Entonces, no, más bien compren ahora. ¿Y de qué forma pueden comprar? Pueden hacerlo en línea, en ticketing y las entradas físicas. Pueden ingresar ticketing.es, ahí está la opción que dice conciertos. Dentro de conciertos hay un calendario, buscan viernes 2 de octubre y ahí hace la compración.
0: La compración
1: del ticket queda reservadito ya, así que pilas con eso ya. Si quieren las entradas físicas, si quieren hacer la compración, promoción, vaya directo a Ochoa's Sport en la Avenida de las Américas junto a Coral Centro. Ahí está para que ustedes puedan comprar. Resta muy poco. Resta muy poco.
0: Ay, bueno, ya.
1: La otra semana estaremos acá todos malanochados después de disfrutar del show, ¿no?
0: Depende hasta cuánto dure la alegría, si no, ya.
3: Hasta que el cuerpo aguante.
1: Hasta que el cuerpo aguante. No, ella ya no puede. No,
3: ay,
1: no.
3: Las rodillas ya no. Claro, ya no son lo que antes.
0: Claro, lo cierto.
1: Ella siempre pasa con una cobijita y tapada las piernas, las rodillas.
0: Es que hace frío aquí, pues. A ver, yo prefiero que me digan viejita antes que estoy perdiendo mi salud. Y no es así. Yo prefiero estar íntegra y no me importa que me digan que estoy viejita.
1: Perfecto, perfecto. Sí,
0: muy bien,
1: perfecto,
0: así es que la gente bien, ya sabe bien, que tiene que ir y comprar y adquirir sus entradas. 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Estamos participando por 10 entradas para que usted vaya a este show fantástico.
1: 10 entradotas, ¿sabes?
0: Claro, ahí está el post fijado para que sigan los pasos. El post fijado.
1: El post. Oh my God. ¿Qué pasa, Cintia? Concéntrate.
3: La publicación para que está. No haga la compración y la haga la participación.
1: En el post.
0: Exacto, siga los pasos y participe. Ya, muy bien, vamos con la pregunta, mi querida Bernarda.
1: Concéntrate en la trabajación, por favor.
3: A ver, ya saben que estamos con la pregunta para que hagan la participación. ¿Cuál ha sido tu mejor edad y dónde has disfrutado más la vida? ¿Qué ya, nos dice la chévere, gente por chévere. Ahí?
1: Tenemos algunos mensajes.
3: A ver, querida, escuchemos. A ver. ¿Qué nos dice?
1: Tengo mensaje de audio, por favor.
3: Aquí está.
1: A ver, ¿dónde está? A ver. ¿Y ahí estamos ya?
3: ¿Sí?
1: ¿Ya pongo play?
3: ¿Ya?
1: ¿Ya ahora? Ya, ok.
4: Hola, amigos, ¿cómo están?
3: Hola.
0: ¿Qué haces? ¿Qué pasó?
3: ¿Qué haces, Carl?
1: Él.
0: ¿Sabes qué? Pasó? Ya deja.
1: Espera, no se desconectó. Perdón, pero no le metí bien. Digo, no, inserté.
4: Hola,
1: bien.
4: Hola, amigos, ¿cómo están?
1: Ahí está. Se escucha más del fondo, mi querida Cintia María.
4: Quería participar con la pregunta que ustedes tienen. Y bueno, yo personalmente pienso que cada edad es una etapa maravillosa de la vida.
3: Así es.
4: Que Dios, el universo, la vida nos da. Y bueno, cada etapa de nuestra vida es importante y tenemos muchas cosas lindas de que contar y de haber vivido. Yo crecí en la ciudad de Cuenca, yo ahora estoy en Estados Unidos ya como por 30 y algo de años.
1: Oh my God,
4: yo
1: oh my God.
4: Tuve mi niñez en Cuenca y también fueron los mejores años y jugaba igual en la calle, jugaba con todos mis vecinos. Hasta me recuerdo que me decía machona porque yo me bajaba en los carros de rulimanes en las veredas.
1: Carrito de madera.
4: Infinidad de cosas que por nada del mundo cambiaría. Pero después igual mi juventud fue una nueva etapa y la disfruté muchísimo. Con subidas y bajadas típico de la vida, de cosas de la vida. Y bueno, mis 40 igual. Siento que fueron una etapa totalmente diferente a las que ya viví, pero igual hermosa. Pienso que solamente hay que tratar de vivir en ese momento cada etapa de nuestra vida de la mejor forma que podamos. Un saludo desde Nueva York. Me llamo Isabel. Un gusto, lindo su programa. Buenas tardes.
1: Gracias, Isabel. Gracias, Isabel. Muchas gracias. Oh my God. Oh my God.
3: Un saludo para allá.
0: Oye, sí, dile, oh my God.
1: Oh my God. Oh my God. Pause. Oye, saludos para la señora Rosita, es mamá de nuestra amiga Isabel. Uh-huh. Y dice: no pensaba que era yo, mi querida amiga oyente de lunes a viernes. Ah, sí, ustedes. El mal pensadito.
0: Ay,
1: gracias, mi querida Isabel. Muchas gracias.
0: Muchas
1: que tenga una linda mañana también. A pesar de que sea en la distancia, nos escuchen en las redes sociales, sí. En todas las aplicaciones, para que puedan disfrutar de la programación de los fines de semana también.
0: Tal cual, mi querida Fer. ¿Tenemos algún mensaje más o ya cerramos? Vamos cerrando porque hay que hacer el sorteo.
3: Vamos cerrando.
1: La cerración. A ver, el día que me convertí en mamá a los 30, empezó la mejor etapa de mi vida.
3: Wow.
1: Ver crecer a mi hijo, construir mi propio hogar con mi pareja y sentirme realizado. Profesionalmente le dio sentido completamente nuevo a todo.
3: Wow. Uh-huh. Hemos tenido muchos mensajes de ese tipo, ¿no?
0: Que, sí, claro.
3: Lo que más prefieren es, o lo que más recuerdan es pasar tiempo con la familia, tal vez momentos de la infancia, momentos de la etapas en la universidad muy, muy lindas también, ¿no?
0: Son etapas que se quedan en el corazón,
3: así
0: digo,
3: es.
0: ¿No? Entonces, de alguna forma, a lo mejor, o sea, para nosotros esa fue nuestra mejor edad, por ejemplo, pero ya cuando a lo mejor demos un siguiente paso o estemos en otra etapa, quizá sea otra etapa también bonita, también que recordar, ¿no? Así
1: claro.
0: Es que, Gracias a la gente que ha participado con nosotros. Todos ustedes están inscritos ya para llevarse esta entrada para los 22 años de qué tiempos aquellos. Yo creo que de regreso ya podremos hacer tranquilamente.
1: Perfecto, sí, son así las 10 con... A ver, no, perdón.
3: ¿Qué? 12 y 29.
1: 12:29, sí, perdón.
3: Ya está pensando en el almuerzo. Sí, ya. Claro.
1: No, 10:57 iba a decir. Es que estaba viendo acá otra cosa.
0: Sí, claro.
1: De la oración. Bueno, oye, una de las etapas lindas es la hacer 8 años, 10 años, cuando uno está en esa etapa de jugar, ¿no? Es bonito.
0: Y la mamá le llama, ya ven a comer.
1: Claro, en horas, uno llegaba, hacía los deberes rapidísimo y así salíamos. Yo recuerdo que tenía una bicicleta Chopper, no sé si se acuerdan esas. ¿De esas marcas, no?
3: No, la verdad es
0: ya que... desaparecieron.
1: Claro, son antiguas esas bicicletas. Ay, han ido a salir a dar una vuelta recorrido por el barrio. Sí, chéverísimo. En aquellas épocas no había ni mucho peligro ni nada por el estilo.
0: No, los tiempos han cambiado bastante, la verdad.
1: Así es.
0: Ahora ya salimos de la casa y no sabemos si vamos a regresar, la verdad.
3: Claro, lamentablemente.
1: ¿Por qué? ¿Porque no hay buses o qué?
0: Porque está muy peligroso.
1: Ah, ya. Sí, sí.
0: La seguridad está complicada acá en la ciudad. Todo haces de relajo, sí, tú, ¿no?
1: ¿Te caigo mal? ¿Te caigo mal, Cintia María? No, dímelo, por favor.
0: No. Vamos, seguimos con Ritmo Retro.

0: Marcamos las 12 del mediodía con 39 minutos.
1: Más que bien la...
0: Sí, yo no tengo nada en la boca. ¿Qué te pasa?
2: Imagínense, a estas horas nosotros estamos desayunando.
0: Demasiado. Sí, no hay un alma de buen corazón que nos invite a almorzar, nada. Ya estamos desayunando recién.
1: Qué pena me da.
0: Sí, no, qué pena. Bueno, tenemos novedades, una notita importante, mi querida Fer.
2: Así es, tenemos una notita un poco lamentable, la verdad, especialmente para los niños. ¿De qué será? ¿De qué épocas? ¿De los 90? ¿De los 2000 será?
0: De esos niños.
1: No,
0: de
1: 2000 no, 90.
0: No, 90, sí, 90.
2: Muy bien. Una notita lamentable. El actor y comediante Manavita Diomedes Adrián Delgado Alvarado. Ustedes dirán, ¿quién es esta persona?
0: Claro, ¿quién es?
2: Recordado por interpretar durante décadas al payasito de la marca de jugos frescos Solo de su Mesa.
0: L.
2: Falleció lamentablemente este viernes 25 de septiembre. Se desconoce la edad exacta. Su muerte fue confirmada por su hermano, el comunicador Oliver Delgado, quien le dedicó un emotivo mensaje. Gracias por todas las enseñanzas de vida y gracias por ser parte de la infancia de muchos niños ecuatorianos. Por su parte, su mesa expresó sus condolencias recordando su talento acompañó a generaciones de familias ecuatorianas con su icónica frase: hay uno solo y suena como fresco solo. Delgado marcó la publicidad ecuatoriana desde que la marca llegó al país en 1973. Descanse en paz este comediante.
0: Caramba. Qué pena.
1: La frase es fresco solo, hay uno solo y suena. No, chiqui, no.
0: Yo no dije.
1: Chiqui, no.
0: Yo no dije chiqui.
1: No sé, no sé, el sobre. Ya. Cintia María.
2: No, me acuerdo yo de esa publicidad.
0: Es que mejor voy a decir una cosa. ¿No se acuerda de esa publicidad?
2: No.
1: Fresco solo y uno solo. Y suena. No, chiqui.
0: Tiki, no suena tampoco. Bueno, como sea que sea. Qué pena, la verdad es que sí formó parte de nuestra infancia. Recuerdo fresco solo.
1: De Fer no, pero.
2: ¿Qué?
1: De nuestra infancia.
2: Me acuerdo de los jugos, sí, de fresco solo que siempre tomábamos en el almuerzo con mi familia.
0: Pero en el sobrecito venía el payasito.
2: Exacto, sí, ya. Sí. Se le conocía por el,
0: sí,
2: por
0: sí,
2: el payasito.
0: Sí, realmente es una pena. Recuerdo que sabía tener esa publicidad, el polito no. Vaquerizo, ¿no? ¿Te acuerdas?
1: Claro que sí. Déjame ver si podemos escuchar.
2: A ver, a ver.
1: ¿Se puede ser?
2: ¿Qué quieres escuchar?
1: De fresco solo.
2: A ver.
1: A ver, vamos a ver si es que suena.
0: A ver si suena tiki.
1: Chiqui.
0: Estás como en el TikTok. Denle tiki a la pantalla, ¿no es cierto?
1: Algo pasó acá.
2: Suena, ¿cómo suena?
0: Hay uno solo y suena. No, me acuerdo cómo se hace.
1: Chiqui, Cintia María.
0: Ya, bueno, en todo caso, sí es lamentable lo que ha sucedido. Por eso decía, recuerdo esta marca cuando la veía en el show de Polito Vaquerizo, Haga Negocio Conmigo.
1: Ah, claro.
0: Y ahí le decía que él haga el sobre a los participantes. Recuerdo claramente.
1: Ay. Claro, era la participación que sacaban los números y se ganaba,
0: O se intercambiaba también, ¿no? Esas cosillas. Bueno, Polito era muy, muy conocido por aquello justamente. Y la marca creció.
1: Tengo.
2: A ver. Escuchemos.
0: Y la marca también de alguna forma se hizo más notoriedad con los medios de comunicación.
1: No. Hay decir.
0: Ya pon en el micro. Porque si no, vamos a quedarnos hasta mañana.
2: A ver, escuchemos.
1: No subes el volumen, Cintia María.
0: Oye, estoy prendido.
2: A ver,

0: ¿Qué tal?
1: Mira, se acuerda. Qué buenas épocas, la verdad. Yo era una niña todavía ahí.
0: Éramos niños.
1: Tú no, ya eres adolescente, pobre tuya.
0: No.
1: Era niña todavía. Y claro, qué pena, lamentable. Sí, lamentable sí. La partida de... Y así hay bastantes publicidades que se hicieron conocidos en esos buenos tiempos. ¿Te acuerdas del Deja también?
0: Deja y uno. No, Deja y uno solo y no.
1: Del Deja, de Quaker.
0: De Perlita de Deja, era la chica que se leí la afro.
1: Sí, por supuesto, Deja. Sí, la vi también alguna vez, claro. Bueno, son buenos tiempos.
0: Oye, hablando de esos buenos tiempos, tengo respuestas.
2: A ver.
0: Sí, puedo dar respuestas, dicen. Claro. ¿Cuál era la pregunta, pero, Fer?
2: La pregunta es la siguiente. ¿Cuál era la mejor edad? A ver, perdón. Se me perdió. ¿Cuál ha sido tu mejor edad donde has disfrutado más de la vida?
0: ¿Cuál es la mejor edad?
2: ¿Cuál ha sido la mejor edad?
0: Y las respuestas están participando para llevarse entraditas.
2: Sí, ya mismo entramos al sorteo.
0: A ver, dice Andrés, dice, los 15 o 16 años fueron mágicos, fue la época en la que descubrí mi música favorita, formé mi primera banda de rock, mira, con mis amigos del colegio y sentí por primera vez lo que era enamorarse. Todo se vivía con una intensidad increíble. El primer enamoramiento.
2: Ay, el primer amor.
1: El primer beso.
0: ¿A qué edad fue el primer beso de Fer?
2: Uy, mi primer beso a los 12 años, era entrando al colegio.
0: ¿12 años?
2: Sí, sí.
0: ¿Cintia María?
1: A los 12.
0: ¿También?
1: ¿Y el tuyo?
0: El mío fue a los 15. Porque
1: cuando naciste ya, no es cierto. Por el primer beso de tu madre.
0: No, a los 15 años. A los 15 años. ¿Por qué he sido tan de morón yo? Ustedes a los 12 han sido muy precoces, chicas. No.
1: A ver, ¿qué es precoz, Carlos? ¿Qué es precoz?
0: Algo muy rápido.
1: Muy rápido.
0: Claro.
1: No.
0: ¿Qué es entonces?
1: No, me refiero a él, al término, sino que ya se dieron las circunstancias para que.
2: Claro.
1: Además, fue un besito robado. Fue un piquito. Además, claro, fue un piquito. O sea, no se puede dar los besos como ahora se puede dar uno los besos, ¿no? Antes eran niños, adolescentes, no sabíamos mucho, inocentes.
0: Claro. Pero fue en los labios, en el cachete, ¿dónde fue? O en la mejilla, digo.
1: Para que sea beso, ¿dónde tiene que ser, Carlos?
0: Puede ser en la mejilla, pues, un beso.
1: Pero.
0: En la frente, pues.
1: Pero estás diciendo
0: nariz,
1: el primer beso. Mucha gente me ha dado a mí besos en el cachete. En los labios, pues.
0: Bueno,
1: ya.
0: Pero no me hables. No me quiere pegar ya. A ver, dice el bachillerato, dice, extraño muchísimo la complicidad con mis amigas, las risas en el salón de clases.
1: Ay, qué buen tiempo, ¿no?
0: Planear las salidas del fin de semana y esa sensación de que el futuro era un libro en blanco. Ay, qué lindo que era esa época.
2: Qué buenas épocas del cole.
0: Cuando uno se encuentra el uniforme del colegio guardadito, así que chévere.
2: Ay, sí, yo tengo mi camiseta de educación física firmada.
0: ¿Firmada?
2: Sí,
0: qué lindo.
1: Sí, ¿no? Pues se prueba para ver si todavía le da el rigor.
0: A ver, dice, mi mejor etapa comenzó a los 28 cuando me mudé sola por primera vez. Pagar mi propio departamento, decorarlo a mi gusto y viajar a donde yo quería sin rendirle cuentas. A nadie me dio una seguridad en mí misma que no cambió por nada, dice.
1: ¡Qué chévere!
0: Independizarse a los 28 años.
2: Perfecto.
1: Sí. Bien. Buena edad para irse de casa.
0: Sí, ¿verdad?
1: Sí.
0: ¿Cuántos tienes tú?
1: Yo tengo 32.
0: ¿Dónde estás?
1: Okay. Yo ya me independicé a los 28 también.
2: ¡También!
1: Ya, dejemos ese tema, chévere.
0: Oye, luego del siguiente bloque estamos ya con el sorteo.
1: Ah, sí, sí.
0: Por favor,
1: nos vamos
0: atentos.
1: Porque tenemos ya también la publi encima, así es que sigan ustedes. Seguimos el rito rato.
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1: canario. ¡Ay, Dios!
0: ¿Qué se ha muerto? ¿Qué dice? Se ha muerto el canario, dice.
1: El tuyo,
0: ¿qué pasa?
1: El tuyo.
0: No.

0: Qué vacío siento sin mi canario.
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0: Ay, ay, ay, ya va, está pasando el tiempo rapidísimo, ¿no? Ya casi es la 1:00 p.m. y nosotros vamos a ir ya finalizando la programación con bañeritos.
1: Así es, ya es hora del almuerzo también, ¿no es cierto?
0: Ya hace hambre también ya.
1: Así es.
2: ¿Tengo hambre, chicas?
0: Sí.
2: Ya, qué pena.
0: Bueno, ya vas a leer los últimos mensajes porque hay que ir ya con el sorteo para
1: dice,
0: la entrada.
1: ¿Qué dice la gente? Ha estado muy movidita el día de hoy.
2: A ver, déjame, ahí se me bloqueó. A ver. Dice, señores de Sensación, quiero felicitarles por la programación, conforman un excelente equipo, sobre todo con Carlos David, dice aquí, reportando sintonías del sector Colegio Borja.
0: Ah, caramba, gracias a la gente que escucha por el colegio.
2: No decía especialmente yo, pero me imagino que sí.
0: Yeah.
2: A ver, dice acá, otro mensaje. Buenas tardes, Carlos Evi, chicas. Lo mejor era cuando me escapaba para ir a bailar en el matiné a los 16 años.
0: Uy. Interesante.
2: Antes habían súper full bailes en los sábados en la tarde. Les denominaban matinés.
0: Sí, sí.
1: Acho.
0: Sí, claro que sí, pero yo no iba.
1: Cintia era una chica de su casa, claro.
0: No me dejaba.
1: Bien portada.
2: Claro,
0: ah.
2: No,
0: yo quería, pero no me dejaba.
2: Sí, bueno. Sí te acuerdas de esas épocas. Había,
0: sí, había matines,
2: ¿no?
0: Claro.
2: Me acuerdo, había guerra de DJs, aquellas buenas épocas. En la discoteca El Patio. Acá abajito, en el parque, frente al Parque Iberia, antes había un bar que se llamaba Doc's Bar. Hacían súper matines así, súper farras.
0: Mira,
2: la Tropicana también.
0: Es que tú eres barrio Don Bosco.
2: Claro, yo soy acá de la zona sur.
0: Ah,
2: la Tropicana, ¿te acuerdas?
0: Sí, de la Tropicana, sí.
2: Era
0: muy niña
2: el
0: todavía.
2: El patio, ¿se acuerdan del patio?
0: No.
2: ¿Qué se acuerdan? ¿Se acuerdan del el Royal también?
0: El Royal, no.
2: Club
0: no,
2: Royal, ¿no? También
0: el Club Royal,
2: barras.
0: Claro.
2: Acá en la 10 de agosto.
0: Sí.
2: Hacían super farras, matines, era chéverísimo eso. ¿Eh? Y nosotros, cuando estábamos en el colegio, organizábamos también así matines chéverísimas para utilizábamos las cobijas para tapar todas las ventanas y algo oscurito, ¿no? Después decíamos, ¿por qué no hacíamos en la noche, no? Y nos evitamos. Pero bueno, o sea, era súper chévere las matines.
0: La voz era de las matines.
2: Sí, no tengas la jovencita, Cintia.
0: Oye, no me estoy diciendo
2: 5 años soy mayor de ti.
0: Ya, termina de los mensajes.
2: Ya, ok, perdón, perdóname la vida, Cintia María. Y dice, ¿qué tal amigos de Radio Sensación? A mí me gustaba mucho la época de mi niñez también. Jugar con mis primos era una locura. Ya luego todos fuimos creciendo, cada quien con responsabilidad, se acabó esa época, esa etapa.
0: Sí, ya pasó. Uno va creciendo y a medida que crecen las responsabilidades también.
1: Sí, lastimosamente.
0: Claro.
2: La etapa dice cuando uno era jovencito, la época de carnaval, cuando venían las primas de la costa. Eso. Las vecinas de la costa.
0: Las vecinas de la costa.
2: Vecinita, venga a jugar, una así afuera. Vecinita, venga. Careloco, me decía. Careloco, me hace frío.
0: Bueno, en todo caso, ¿son todos los mensajes ya?
2: Sí, esos son
0: muy
2: todos
0: bien,
2: los mensajes.
0: Muy bien, hagamos gracias. Rápidamente.
1: Ahora ya tenemos anotados a todas las personas que han estado participando.
0: Carlos,
1: se va de lado nuestro compañero.
0: Claro. Sí, pues por eso mismo estamos atrasados.
2: Yo estoy dando lectura, tienes que ser de secretario, mi querida Farah. A ver.

0: por acá, por acá.
1: Haciendo honor a su primer empleo.
0: Sí, sí, por supuesto.
1: Bueno,
2: a ver,
0: bueno,
1: ya tenemos.
0: Yo ya tengo anotados aquí todas las personas que participaron y por acá va a haber alguien.
1: Ganador,
0: a ver quién será,
1: ganador.
0: Quién será.
1: O sea, está por números, ¿no?
0: Sí, sí,
1: Carlos,
0: así
1: da un número para que sepan que no soy yo, es de repente
3: algo. Tener un tamborcito de mi querida, o traer.
1: A ver,
3: cualquier cosita.
1: A ver, a ver.
3: De
1: voy a ver
3: cuánto,
1: si es que hay el tambor, pero porque aquí
0: redoble de tambores.
3: Ya mismo haré todo.
1: Ya hiciste ya. Seas.
3: Yo mismo haré, Dios.
0: No, bueno.
3: Ya deja,
1: no
3: deja.
1: No hay.
3: ¿Del 1 al cuánto, mi querida?
0: Del 1 al 12.
3: ¿Al 2?
0: Al 12.
3: Al 12, perdón. El número 9.
0: A ver, veamos quién es el afortunado o afortunada.
1: Oye, pero no hay pues.
0: El mensaje que nos mandan es: saludos, chicas de Ritmo Retro. Mi mejor etapa fue el día de mi matrimonio. Ese día me casé con el amor de mi vida. Saludos a nuestra amiga.
3: ¿Cómo se llama?
0: Nuestra afortunada ganadora, Anita Crespo.
3: Chévere.
1: Anita Crespo.
0: Así es, ya la tenemos anotados por aquí. Y solo necesitamos que reporte sintonía por mensajito nomás.
1: Sí, sí, ya, con que nos dé un like suficiente, mi querida.
3: Perfecto.
1: Anita. Ya.
0: Ella se va al concierto, va
1: a
0: estar
1: 22 años
0: suspirando en el concierto, que con ya estamos esposo. a puertas.
1: Con
0: de...
1: pollo. Con su pollo.
3: Así le dices tú, o sea, además.
1: Ya escribió, ¿no?
0: Sí, ya está aquí. Ella ha estado... pilas a la programación.
3: Sí, escribí.
1: Yo escucho y tú no escuchas, decimos al lado del
3: celular.
1: Bueno,
3: la vida,
1: nuestra amiga, ya vamos a ponernos en contacto por interno con ella, ¿ya?
3: Perfecto.
1: Muy bien, estamos despidiendo el programa, chicos, muevan.
0: Sí, ya Chao. Nos vamos. Muchísimas gracias a todas las personas que nos han acompañado desde las 9 de la mañana hasta la 1 de la tarde. No han sido como
1: solo
0: Carlitos David.
1: Ajá.
0: Que 9:05
3: era,
0: 9:05 llegó tarde.
3: 9:05
0: para la próxima
3: escuché.
0: Semana multa y espero que ahora sí nos invite al almuerzo.
3: Está bien,
0: bueno,
3: está
0: muchísimas
3: bien.
0: Gracias a todas las personas que siempre están en sintonía de Ritmo Retro. Conmigo será hasta la próxima semana.
3: Perfecto.
1: Gracias, Fer. Gracias, Carlos.
3: Gracias, chicas. Muchas gracias. 9:05 empezaron, pero el programa no era a las 9.
1: Tú viniste a las 10:35.
3: Sí, porque estaba el papaluchón.
1: Ya.
3: Muchas gracias, mi querida Cintia. Gracias, Fer. Ha sido chévere participar nuevamente con ustedes. A pesar de que existe mucho cheque por medio, pero bueno. Gracias, Fer, gracias, Cintia.
1: Tú solita te ganas del cheque. Bueno, amigos, les estamos despidiéndonos. Que tengan un resto de fin de semana espectacular. No habrá partidos este fin de semana.
3: Ajá,
1: pues ya juega Ecuador el 1 de octubre también. Estaremos con esa transmisión directamente desde Japón.
0: ¿No es cierto? Ojalá que ya ganemos. Sí,
1: ojalá.
0: Que nos quitemos esa sal encima.
1: Esperemos.
3: 3-0 perdió, ¿no? En el Valencia dijo, ya ven que no era yo.
1: Ya ven, sí. Muy bien.
3: Estamos
1: cerrando el espacio. Ahorita creí en las espaldas de Enel que no le decía. Bueno, estamos despidiéndonos. Conmigo será hasta el día lunes en de 3 a 6. Sigan en sintonía de Radio Sensación.
0: Nos vemos.
1: Chao, chao.
3: Chao.

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